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1: Mi familia Candela, con las muy buenas noches. Quien les habla, Cristian Tirado, en esta fiesta Candela. 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En Candela, 7 y 28 minutos.
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Muy buenas noches, mi familia Candela. Ay, llegué yo, hasta ahorita saludando, hola. Oiga, pero ¿por qué se me ríen? Hola. Ahora sí, buenas noches, familia. ¿Cómo me les ha ido? Quien les habla, Cristian Tirado, dándoles la bienvenida a esta fiesta Candela, un poquito demorado, pero acá estamos, ¿no? Estamos en modo fútbol, familia. Para que ustedes estén ahí pendientes, acá les vamos a dar toda la información de los goles. A ver qué sucede entre Brasil y Haití. Por lo pronto quiero darle las buenas noches a todas las personas que van de camino a su casa, a los heladores, a nuestros amigos Candela Amarillitos. Cuéntenme cómo les fue esta semanita. ¿Ya están preparados para este fin de semana? Fin de semana de votaciones, ¿no? Pero bueno, lo importante es que están los buenos éxitos de los 101.9 en esta fiesta Candela. Y acá estaré acompañándolos hasta las 10 de la noche. ¡Ay, porque se me ríe! ¡No! Esta noche los voy a tener con buena música, ¡claro que sí! Esta noche van a haber buenos éxitos, mi familia Candela. Esta noche van a haber goles, ojalá que sí. Por lo pronto, vámonos de una vez con un poquito de vallenato. Ay, ¿qué les parece un poquitico de vallenatico, cierto? ¿Ustedes les gusta el binomio de oro? Mire eso cómo inicia. Ay, tocó destapar una. Esto es Realízame mis sueños del binomio de oro y suena en la fiesta Candela.

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7: A esta hora, mi familia Candela, efectivamente hay gol de Brasil. Hay gol de Brasil contra Haití. Lo hizo Cuña. Ahí para que ustedes se den cuenta, mi familia, esto está 1-0. Lo hizo al minuto 23.
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sin parar. Solo éxitos para esta noche de viernes. Espero que se gaste muy bien su noche de viernes. Esta canción está escrita por Pipe Peláez y se la entregó al Joe Arroyo en un estudio. Coincidieron, de pronto Joe se antojó de la canción y así.

0: para llegar el segundo gol de Brasil. Estaba en deuda Brasil y hasta ahora se está poniendo como al día. Mateus Cunha para entregar el segundo a Brasil. 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

0: El golazo es para Vinicius Junior poniendo el tercero para el equipo brasileño. Sí, se está realmente Brasil comportando a la altura de lo que esperábamos de ese nombre en esta fiesta futbolera. Minuto 45 más 3 de adición para ese 3-0. 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

0: y del romanticismo, mi familia Candela, con esto que se llama El Beso de Aventura. Qué tema tan bonito, ¿verdad? Vamos a pasar ahora a un poquito del despecho y qué rico estar soltero, ¿no?
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0: Solterito. Hasta la madre de Jason Jiménez y pasabordo en la fiesta Candela.
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1: Y él no dejaba de mencionar a su hijo constantemente. Él quería irse, él quería morirse ya y estar con su hijo, eso era todo.

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2: Hay una amiga muy especial que está escuchando esta canción. Amiga, marica, ya.

0: Esto va para todas. Demuéstrale que se va a tener que poner más hijo de... 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

0: Esté tranquila, mamacita. Oiga, ahí está Luis Alfonso con Gomela y Montañero. Vamos subiendo el ritmo, mi familia Candela. Vamos subiendo el ritmo en esta fiesta, claro que sí. Oiga, ¿esto cómo suena? De Nelson y sus estrellas, familia. Tema del papelón se llama. Vea cómo suena la fiesta, Candela. Va sonando muy bueno, familia. Oiga, yo quiero saber dónde están mis oyentes. Por ahí me mandaron saludito. Saludito para Rosalba, para Juan Urbano, para Marlene y para Ana Elvira, para Edward, para todos los que se están conectando a esta hora de la noche. Disfrutando de la buena música en esta fiesta Candela. Vamos gozando, mi familia, vamos gozando.
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0: Disfrutando de la fiesta Candela.

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1: 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En Candela, 8:53.
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Nueva hora de programación, mi familia Candela. Y acá estamos disfrutando de los mejores éxitos. En este momento de los hermanos Rosario. En el fin de semana. Cuéntenme a través del WhatsApp de Candela 315-301-9580. ¿Cómo van a ver este fin de semana? Que no se puede ni bailar. Porque hay ley seca, hola. Porque este domingo tenemos un compromiso como ciudadanos. Igual eso no le impide escuchar los mejores éxitos a través de los 101.9 de esta fiesta Candela. Yo sé que muchos y muchas de los oyentes de la familia Candela a esta hora y disfrutando de los éxitos de la fiesta Candela se ponen disque a hacer oficio, hola. ¿Cómo es eso posible? Yo sé que están disfrutando de estos éxitos. ¿Quién les habla? Cristian Tirado. En una hora más de programación. Dirigiendo la nave. En la fiesta Candela. ¡Muévalo, muévalo!

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¿Cuánto te amo? De Grupo Gale, mi familia Candela. Disfrutando esta buena música a esta hora de la noche. 9:27, mi familia. Vamos moviéndonos un poquito más. Me quedan 33 minuticos aquí acompañándolos. Disfrutando estos buenos éxitos.

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2: 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En Candela, 9 y 31 minutos.
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Ahí estaba Jimmy Sabater con esto que se llama Volaré, mi familia, Candela. Y así, así mi querida familia, llegamos al final de esta fiesta Candela en la que yo los estoy acompañando, ¿no? Porque tranquilos, yo me voy, pero la buena música sigue 100% garantizada. Así que ustedes tranquilos, mi familia Candela, porque vamos a seguir disfrutando de los mejores éxitos a través de los 101.9, claro que sí. ¿El partido cuánto terminó? Me preguntan acá. 3-0 ganó Brasil contra Haití. Estuvo bueno, pero definitivamente uno que analiza, uno que mira, uno dice, no, definitivamente ya Brasil no es lo que fue hace muchos años cuando de verdad Brasil daba miedo. Cuando de verdad uno decía, Dios mío, nos toca jugar contra Brasil. Vea, yo vi mal contadas unas 4 jugadas, vea, ahí enfrente del arco. Y era más difícil botarla. Era mucho más difícil botarla, familia. De verdad. Esa gente que... Y es que jugando en el Arsenal, que en el Real Madrid, que en los mejores equipos del mundo. Pero na, na, na, na, na. Esta Brasil ya no es la que fue. Igual ganaron. Igual ganaron. Eso sí, los haitianos deben estar muy orgullosos de haber participado. Ya yo creo que la tienen bien difícil para poder clasificar a la siguiente ronda. Pero bueno, este es el mundial. Por lo pronto, mi familia Candela, saludo especial para todos los que están ahí en el WhatsApp Candela, en el 315-301-9580, todos los que se están ahí reportando. Saludos para Libardo, para Fabio Manchola, para, a ver quién más tenemos aquí, para Cecilia Gabán, para Richard Velázquez. Saludo especial para todos ellos, para todos los que están trabajando todavía, que de pronto les toca turno en la noche. Un saludo muy especial a ellos de parte de los 101.9 y su servidor Cristian Tirado. Yo me despido, mi familia Candela, pero los éxitos de esta fiesta Candela continúan, claro que sí. Ustedes tranquilos, la música sigue, los buenos éxitos continúan. Y recuerde, este domingo salga a votar, vote por el que quiera, pero salga a votar, mi familia. Fue un placer haberlos acompañado y nos vamos rápidamente con este otro éxito de nuestro amigo Darío Gómez. Mire cómo inicia. Sobreviviré. Sobreviviremos a este fin de semana de ley seca, Dios mío. Pero acá les destapo una, mi familia, acá les destapo una.

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1: 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En Candela Estéreo son las 9:58.
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0: 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En este momento tenemos gol, mi familia Candela. La selección de Paraguay va ganando 1-0 frente a Turquía. Gol de Matías Galarza al minuto 2. Un gol exageradamente rápido, de los más rápidos del mundial. 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

0: 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En Candela, 3 de la madrugada, en punto.
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Eso, familia Candela, Ódiame por Piedad con Julio Jaramillo, el Ruiseñor de América. Yo soy JJ Chacón. Saludando a toda mi familia Candela, bienvenidos. Buenos días, familia Candela. Qué bueno compartir con todos ustedes a esta hora de la mañana. Hoy sí, señores, en esta mañana espectacular de sabadito, fin de semana, no, mejor dicho, mi familia Candela, hoy 20 de junio. Así que saludito para todos los oyentes a esta hora, porque estamos con la viejoteca Candela. De nuevo, otra vez, sí, señores. Para recordar esas canciones, esos momentos especiales con la familia. Para recordar esos compañeros de estudio, para recordar esos familiares que ya no están. Así que saludito para todos ustedes y darle gracias a Dios por otro día más. Así que saluditos a esta hora de la mañana. Hace un poquito de frío, mi familia Candela, a esta hora, cuando son las 6 de la mañana, 5 minutos. Así estamos saludándolos a todos ustedes en este día, en este sabadito. Tenemos 11 grados centígrados en la capital de la República. Muchos oyentes ya llegando a su camello, a su trabajo. Otros se quedan en casita el día de hoy. Otros están pensando qué hacer el día de hoy, si van a ir a hacer mercado o no. Otros van a ir a hacer deporte, ¿cierto? Así que saluditos los que van a más tardecito a ir a la iglesia también. Un saludo especial para todos ellos. Para que también recen por nosotros, claro, gracias. Dale gracias a Dios por todo lo que tenemos, por otro día más. Así que saludito, familia Candela, a los que nos escuchan a través de www.candelaestereo.com. Tengo muchas cosas para contarles, pero eso será más adelante, mi familia Candela. Porque por ahora vamos a disfrutar del baile del pirulino. A esta hora de la mañana, 6 de la mañana, 6 minutos. Eso. Mejor dicho, a levantar a todo el mundo.

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0: Ay, sí, señores, no me olviden, no me olviden, familia Candela, ahí estaba, te necesito, como yo necesito a todos mis oyentes, ahí está, ahora ahí conectaditos, a través de los 101.9, porque es la viejoteca Candela, y seguimos disfrutando esta mañana de sabadito. Mambo, eso, saludando a los oyentes, ahí está, ahora, buenos días.
1: Yo escucho que es de la canela, solito, ¡Chacón!
0: Hola, ¿qué hubo?
1: A lo mejor un abrazo.
0: Señor.
1: Presente bueno en nuestro país, ¿cierto? No olvides que la canela espera.
0: Sí, señor.
1: Chacón, tiempo seco.
0: Sí, señor.
1: Chacón, más favor.
0: A ver.
1: Me saluda al grupo Salvavidas.
0: Al grupo Salvavidas.
1: A la patrona, la señorita Carolina.
0: Listo.
1: Y a la señorita Alejandra.
0: Listo, Alejandra también.
1: Chacón, yo escucho Candela, solo éxito, un abrazo, lo mejor.
0: Solo éxito, familia Candela. ¿Quién más estará por acá que están enviando su audio, su reporte a esta hora? Buenos días.
2: Hola, Chaconcito. Buenos días, buenos días, buenos días, buenos días.
0: Hola.
2: Madrugando, así somos los que trabajamos, madrugando, madrugando a abrir el comercio.
0: Eso.
2: Madrugando a abrir aquí ya el negocio y dándole gracias a Dios también por
0: así
2: un día
0: es.
2: Más de vida.
0: Sí,
2: un
0: señor.
2: Año más. Que Dios me ha regalado hoy, estoy de cumpleaños.
0: ¡Ópale! ¡Happy birthday
2: aquí
0: tuyo!
2: Aquí reportándote, Andrés Casilanco, desde Surticasti, desde el barrio La Florida, escuchando la mejor viejoteca.
0: Bueno.
2: Solo que es una de cumpleaños ahí, Chaconcito.
0: Listo, claro,
2: Candela,
0: claro.
2: Candela, Candela, Candela, Candela, solo éxitos.
0: Solo éxitos, ve ahí para todos los cumpleañeros, para nuestro oyente Andrés Castiblanco, desde Surticasti, ¿cierto? ¡Happy birthday tuyo! Para él, que vea, está de cumpleaños hoy, el día de hoy. Y para todos los cumpleañeros también, un saludo súper especial en este día, en este nuevo amanecer, hoy 20 de junio. ¡Ay, Dios mío! ¡Eso! Mejor dicho, que la pegue hoy, que se la pegue hoy. Vamos a ver quién más está por acá. Buenos días, buenos días, buenos días. Buenos días.
3: Buenos días, Jotica.
0: Hola.
3: Jotica, reportándome de Soacha, escuchando viejoteca y tomándome un tintico porque está haciendo mucho frío.
0: ¿Cierto?
3: Escucho Candela, Candela, solo éxito.
0: Solo éxito, está haciendo harto frío, oiga. Buenos días.
4: Buenos días, Luz Marina Osorio de París. Yo escucho Candela, Candela, solo éxito.
0: Hola, Luz Marina.
4: Jaconcito, qué placer escucharlo.
0: Hola, qué más.
4: La una, aquí es la una 20 minutos.
0: Una de la tarde 20 minutos en París, aquí son las 6 de la mañana, 21 minutos.
4: Calor, 33, 34 grados.
0: Uy, 34 grados allá en París, aquí tenemos 11 grados centígrados.
4: Pero le cuento que estás calentando bueno de lo bueno.
0: Bueno.
4: Un feliz día, que el Señor lo bendiga. Y no se le olvide, Chaconcito, hay que salir a votar, a votar, a votar.
0: Eso.
4: Luis Marino Osorio desde París, yo escucho Candela, Candela, Candela, solo éxito.
0: Solo éxito, mi familia Candela, solo éxitos a esta hora. Buenos días, por acá me mandan fotico, hay tranconcito por acá, vamos a ver quién es el que nos envía la foto el día de hoy. Buenos días.
5: Buenos días a la familia Candela, transportador desde la madrugada, reportando full sintonía.
0: Sí, señor, full sintonía, y me manda ahí una fotico, ahí va el hombre, ahí, ¿por dónde irá el hombre? Bueno, ahí no, que nos cuente ahora más adelante por qué lado es que va el hombre ahí en su carro, en su automóvil, en su tractocamión, mejor dicho, mi familia Candela, porque por ahora, Luis Felipe González, canción del viajero, vea. A propósito de la gente que anda conduciendo por todo el país, pues aquí está. Con Luis Felipe González, esta canción es espectacular, canción del viajero para los viajeros.

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1: Y sí, señores, gracias, papá. Tu papá. Ahí está, mi Dios, todo le debo. Familia Candela, Joey Arroyo, a través de los 101.9. Oiga, saludando a nuestros amigos, los pintores, mejor dicho, los rusos, que también hacen parte de la familia Candela. Un saludo especial. Oiga, muchos oyentes a esa hora camellando, trabajando, mejor dicho. Así que saluditos, mi familia Candela, a esa hora de la mañana. Sigue avanzando la mañana y nosotros seguimos disfrutando de la viejoteca Candela. Eso, póngale saborcito a este sábado, póngale, dice. Mi mamborro, eso. Mi familia Candela, saludito para Jairito, para Angélica, para Andrés. Mejor dicho, todos ahí en sintonía. Que nos escriban, que nos cuenten. Y le tengo buena noticia a los oyentes a esta hora. Vea, por acá me mandan una fotico de una ventana con la bandera de la Selección Colombia y con banderas del Mundial. Oiga, qué bueno. Así que un saludito para todos ustedes a esta hora. Mi familia Candela, buenos días.
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1: ¡Hola!
2: ¡Hola, Chaconcito! ¡Qué alegría escucharte el día de hoy! Muy buenos, buenos, buenos días.
1: Bueno, buenos días.
2: Aquí reportando Angelita, sintonía desde Madrid, Cundinamarca.
1: Bueno.
2: Con Angelito aquí haciendo empanadas.
1: Sí, uy,
2: hace
1: qué bueno.
2: Hace 8 días estuvimos en Los Insaciables y te mandamos un mensajito con María.
1: Ah, bueno.
2: ¿Cómo te queremos, Chacón?
1: Bueno, gracias.
2: Un abracito para todos.
1: Gracias.
2: Candela, Candela, Candela.
1: ¡Solo éxitos! Eso. Vamos a seguir bailando el mambo, bailando todos los éxitos de la viejoteca Candela. En esta mañana, 6:43 minutos, y tengo sorpresa, familia Candela. Póngale mucha atención, familia Candela. 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Porque seguimos con la primera. Se viene la primera y nosotros seguimos entregando muchos premios. 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Oiga, tenemos unos videos espectaculares del jefe William Vinasco allá en México, de la casa Candela allá en México. 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Y envían su audio diciendo Chaconcito, ya envíe, y estar pendiente porque en cualquier momento sale la ruleta. Y si usted escucha el código ganador del muñeco que usted me está enviando del 2018, pues va a ser ganador. Pero por ahora, envíeme el audio, envíeme el pantallazo y envíeme la foto del muñeco mundialista con caché. Porque voy a entregar una espectacular camiseta. ¡Eso! Y nos vamos con más música, éxitos en la biblioteca Candela. Mientras usted va enviando su muñeco mundialista, el pantallazo del video y arroba y no me diga más. Y le da me gusta ahí de una, me gusta, me gusta, me gusta. Vamos con Charanga Campesina, Calisto Ochoa. Y yo sigo aquí saludando a mis oyentes, claro que sí. ¡Epa! ¡Eso! ¡Eso!

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maravilloso. Oiga, qué maravilloso corazón tienen los oyentes a esta hora, todos conectaditos a los 101.9. Seguimos con la butifarra de Pancho. Eso, hoy es sábado, fin de semana.

0: 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En Candela ya son las 6 de la mañana, 59 minutos.
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0: ¿Cómo te extraño? Algunos están extrayendo ahí a la amiga, al amigo, al novio, la novia, al esposo, mejor dicho. Ahí estaban los éxitos de la Viejoteca Candela en esta mañana que sigue avanzando y nosotros seguimos disfrutando y hablando con los oyentes, claro que sí, saludándolos a través de los 101.9 porque están haciendo la tareita los oyentes porque vamos a entregar, sí señores, premios, sorpresas. El día de hoy, sabadito, una camiseta espectacular. Saben cómo, ya saben, ¿no? Mi familia Candela, todos van a participar, solamente deben enviar su muñeco mundialista con caché edición 2018. Ese código va a ser ganador, ¿no? Y también van a ingresar a Instagram o a TikTok, a la página y arroba y no me diga más, y van a mandarme un pantallazo del video espectacular del jefe y toda la gente que está ahí en la Casa Candela México. Con ese video, el banderazo de Colombia, ¿se acuerdan? Ahí en El Ángel, ahí en México. Señores, me mandan el pantallazo, le dan me gusta y así van a participar todos. Tienen que estar pendientes de la ruleta de la fortuna porque en cualquier momento mi familia Candela va a llegar la ruleta y va a escoger el código ganador para esa camiseta espectacular. Así que vamos a saludar a los oyentes que están enviando el pantallazo del video de arroba y no me diga más, ahí de la fiesta espectacular en El Ángel, del banderazo de la Selección Colombia. Y también el código, el muñeco mundialista con caché de 2018. Buenos días.
1: Muy buenos días, Chacón, el más madrugador, Alfredo Álvarez, del Portal de las Sierras. ¿Por qué me tiene olvidado, hermano?
0: Hermano.
1: Si yo soy su vecino.

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1: Ay, Alfredito, como siempre ahí, claro, ahí no lo olvido, yo no lo olvido, como no olvido a ninguno, sino que es que vienen muchos, muchos mensajes y hay que, mejor dicho, escucharlo a todos. Buenos días.
2: Muy buenos días, Chaconcito y mi gran familia Candela. Mi nombre es Javier García. Yo escucho Candela, Candela, Candela, solo éxitos y no me diga más.
1: Eso.
2: Y el código de mi muñeco mundialista con caché, edición 2018, es el 51422. Y bueno, quiero ganarme esa espectacular camiseta de la Selección Colombia. Yo escucho Candela, Candela, Candela, solo éxitos.
1: Bueno, ahí el hombre ya me envió la foto del video de arroba y no me diga más del banderazo ahí espectacular de todos nuestros compañeros, el jefe William también, que está en la Casa Candela, México. Así que un saludo especial para todos ellos. A ver, ¿quién más está enviando el muñequito con caché? Y también el pantallazo, pero aquí se le olvidó mandar el muñequito. Espero el muñequito, ¿listo? 2018, mi familia Candela, así que, y el saludito también, me pueden enviar un audio diciendo yo escucho Candela, Candela, Candela, Candela.
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1: Éxitos a esta hora, Otto Serge, aquí está, imagínate. Son las 7 de la mañana, 5 minutos, iniciando otra hora más de buenos éxitos, familia Candela.

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0: Sí, señores, Sandra Mora, ahí estaba, éxito musical en la Viejoteca Candela. A través de los 101.9 sale el Mono Jaramillo a esta hora. A través de los 101.9, oiga, qué bueno. Esta mañana, oiga, salió, sí, señores, está haciendo ya calorcito. Así que para todos los oyentes que ya están saliendo de casita, los que están en el trabajo, en el camello, ahí en su local, que me cuenten dónde están. Y recuerden que hoy estaremos entregando premio espectacular con el muñeco mundialista con caché 2018, Mi Familia Candela, con ese código. Así que usted me lo puede enviar ahí por el código y por el WhatsApp de 315-301-9580, ese muñeco mundialista. También el pantallazo, Mi Familia Candela, de el video espectacular del banderazo ahí en México. Sí, señores, de la Selección Colombia. Ahí nuestros compañeros y el jefe William Vinasco están en México, en la Casa Mundialista México. Sí, señores. Así que ahí estoy esperando a nuestros oyentes que siguen enviando, porque apenas suene la ruleta de la fortuna, vamos a entregar esa espectacular camiseta. Y saludando también a todos los transportadores a esa hora que salen, entran de la capital de la República. Ahí conectaditos los que están en el mundo entero, un pedacito de Colombia en el mundo. www.candelaestereo.com. Escuchando la Viejoteca Candela, recordando esas fiestas, esos 15 años, esos matrimonios, mejor dicho, esas primeras comuniones. Que no olvidamos que la tenemos ahí en el álbum de fotos, ¿no? Hay mucha gente que todavía tiene el álbum de fotos. Sí, señores. Ahí tienen la fotico, tienen el recuerdo de esas fiestas maravillosas de ahí en familia. Un saludo especial para Robertico, que está en sintonía, vea, dice él. Estoy camellando en mi candela amarillito, a eso está muy bien, camellando, camellando. Y sigo escuchando a los oyentes a esa hora. Buenos días, familia Candela.
1: Hola, mi Chaconcito, buenos días, Chaconcito, buenos Hola. Días, mi Chaconcito, los saluda John Candelia Amarillito, yo escucho Candela, Candela, Candela, Candela, solo éxitos, solo y no éxito. Me diga más.
0: Eso, y no me diga más.
1: Mi Chaconcito, quiero participar en la camiseta de la Selección Colombia, envíe el pantallazo.
0: Eso está bien.
1: De arroba y no me diga más.
0: Sí, señor.
1: Y mi muñeco mundialista del Eso. 2018, código 51316 para participar.
0: Sí, señor.
1: Porque yo soy fiel oyente a... Candela, candela, candela, candela, candela, candela, candela.
0: Solo éxitos.
1: Que me lo bendiga, Chaconcito.
0: Bueno, pero recuerden que ese es el video donde sale ahí el banderazo ahí que hicieron de la Selección Colombia ahí en el Ángel, ¿no? Ahí en México, que sale el jefe, sale Doña Toche, sale Carlitos Vargas, ¿no? Mejor dicho, y le envían el pantallazo y le dan me gusta, ¿no? Mi familia Candela, a ver quién más está por aquí. Gloria, que también está a través de los 101.9. Buenos días.
2: Muy buenos días. Yo escucho Candela, Candela, Candela, solo éxitos y no me diga más.
0: Y no me diga más, porque nos vamos con éxitos musicales. Llegan los melódicos. Yo quiero verla esta noche, dice aquí. Es la canción a esta hora en la Viejoteca Candela, 7:25 en la mañana.

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1: 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En Candela son las 7 de la mañana, 32 minutos.
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0: Hola, mi Chaconcito, muy pero muy buenos días.
1: Hola.
0: Un abrazo, deseándole un excelente turno en el San Ángel Alfaro San Marcos. Yo ya envié mi muñeco mundialista. Yo escucho Candela, Candela, Candela, solo éxito, si no me diga más, disponiéndome aquí a hacer un buen desayuno.
1: Eso, uy, un buen desayunito a esta hora, ¡qué rico! Pero recuerde, ya me envió el muñeco mundialista 2018, pero me debe enviar el pantallazo del video del banderazo. Acuérdese que es el del banderazo, porque ahí me enviaste el del cole con el jefe William, pero es el otro, el del banderazo. Y le da me gusta. Yo estoy viendo aquí que le están dando me gusta, me gusta, me gusta. Eso está muy bien, mi familia Candela. Buenos días a esta hora. Andresito, ¿qué nos dice Andresito?
2: Hola, Chaconcito, muy buenos días. Yo escucho Candela, Candela, Candela, solo éxitos. Andrés desde Engativá, reportando siempre la sintonía de la mejor Candela, solo éxitos, comercializadora J&J.
1: Eso.
2: Siempre con la mejor música, siempre con la mayor energía, con la compañía de Dios. Y vamos con toda Candela, Candela, Candela, solo éxitos.
1: Bueno, Andresito también me envió el muñeco mundialista con caché 2018, pero me envió otro video de una entrevista que tuvieron ahí en la Casa Candela México. Ese, recuerden que es el video del banderazo, mi familia Candela, y le dan me gusta, ¿no? Rochi, ¿qué dice Rochi? Buenos días.
3: Buen día, mi familia Candela, Candela, Candela, solo éxitos. Envío mi video del banderazo y mi muñeco mundialista con caché del 2018.
1: Bueno, Rochi.
3: Yo escucho Candela, Candela, Candela, solo éxitos.
1: Espero le haya dado me gusta, ¿no? Pero envíeme también el pantallazo del video, ¿listo? Bueno, ¿quién más está por acá? Buenos días, mi familia Candela, buenos días.
4: 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Candela, Chaconcito, Chaconcito, laborando, laborando para participar por la camisa. 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
1: Bueno, pero entonces, nuestro oyente que quiere participar por el premio de la camiseta, envíeme el muñeco mundialista con caché 2018. En la foto, y también me envía el pantallazo del video del banderazo ahí en México, ¿listo? Que está en arroba y no me diga más. Ingresen ahí, arroba y no me diga más, y le dan me gusta a mi familia Candela. Otro oyente a esta hora, buenos días.
5: Yo escucho Candela, Candela, Candela, solo éxitos, y no me diga más.
1: Y no me diga más, le faltó el video. Bueno, ella sí me envió aquí el pantallazo. Bueno, ahí está bien, pero le dio me gusta. Bueno, ahí está. Vamos a ver quién más está por acá. Buenos días.
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1: Eso, solo éxitos. Mi familia Candela, Frankie. A ver quién está por acá, qué dice por acá. Bueno, él me envía todo. Muy bien, muy bien.
7: Buenos hola, días. Hola, Chacón, Chacón, el dueño de la información. Muy buenos días, que tenga un excelente sábado, un excelente turno. Muchas bendiciones. Un
1: gracias.
7: Saludito aquí desde la ciudad de Ibagué.
1: Uy, qué rico.
7: Haciendo mucho calorcito y por acá ya en las fiestas.
1: En las fiestas de Ibagué.
7: Del folclorito. Yo escucho Candela, Candela, solo éxito.
1: Vea, el hombre está en la ciudad musical de Colombia y casi, casi. Eso, casi, casi con Rodolfo Icardi. Con la biblioteca Candela en este sabadito fin de semana.

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1: 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Y mientras tanto, vamos a seguir escuchando los éxitos de la Viejoteca Candela con Marco Antonio Solís. Y ahora te vas. Son las 7 de la mañana, 50 minutos. Estamos saludando a todas las amas de casa a esta hora. Están reportando sintonía también. Saludito para toda la gente en Chile, en París, que nos escuchan a través de www.candelaestereo.com. Y también para todos los oyentes a esta hora que están fuera de la capital de la República, aquí por Cundinamarca. Saluditos a través de los 101.9. Ahora te vas.

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0: Y sí, señores, son de cartón, de cartón. Ahí están los zapatos de Manacho, el gran combo de Puerto Rico. Saludito para todos los comerciantes ahí en el barrio Restrepo del Calzado. Y saludito también para toda la gente que está en las plazas de mercado a esta hora. De la capital de la República están reportando sintonía a esta hora. Y todos los oyentes que a esta hora están participando, sí señores, con su audio, con su muñeco mundialista con caché 2018. Y con el pantallazo, sí señores, de arroba y no me diga más del video del banderazo allá en México, en El Ángel, ¿no? Mejor dicho, eso está espectacular. Deben estar muy pendientes, familia Candela, en el momento que salga la ruleta y salga el número, el código favorecido, pues va a ser ganador. ¿Listo por ahora? Seguimos escuchando a los oyentes. Muy, pero muy buenos días, buenos días, buenos días.
1: Muy buenos días, Chaco. Saludos aquí desde Fontibón.
0: Desde Fontibón.
1: Reportando sintonía, Isabel.
0: Isabel.
1: Aquí juiciosita trabajando desde la casita.
0: Ahí está
1: escuchando
0: trabajando.
1: Siempre Candela. Solo éxito.
0: Bueno, está trabajando desde la casita. Eso está muy bien. Familia Candela, aquí por aquí me escriben. Dice, soy Darrelly escribiendo y escuchando Candela. Solo éxito desde Kennedy. Bueno, ahí un saludo especial para Derly, que está en sintonía. Buenos días.
2: Candela Cero, muy buenos días. Estoy participando en lo del muñeco del mundial.
0: Sí, señora.
2: La foto, el video. Gracias por su apoyo, por todo. Y por favor, me colocas, yo me llamo Cumbia, por todo lo que se viene este fin de semana y el martes.
0: Ay, sí.
2: En Colombia.
0: Sí.
2: Gracias.
0: Bueno,
2: Candela, solo estéreo, lo mejor.
0: Solo éxito, sí señora. Porque el martes vuelve a jugar la selección Colombia. Buenos días.
3: Buen día, mi familia Candela. Mi nombre es Liliana y quiero participar por el premio el día de hoy. Y mi muñeco mundialista, no me diga más, es 69125. Candela, solo éxitos.
0: Bueno, recuerden que deben estar muy pendientes de la ruleta de la fortuna y apenas suene la ruleta y digamos o diga el número, el código ganador, pues usted debe estar muy pendiente y enviarme el código que se escuchó y que ganó, ¿listo? Pero apenas suene la ruleta. Por ahora seguimos escuchando a los oyentes a través de los 101.9 en esta mañana y los que no han descargado el muñeco mundialista con caché, lo pueden hacer, claro. Muñeco mundialista con caché. Escriban ahí en nuestro WhatsApp. 315-301-9580, porque nosotros seguimos de viejoteca. Llega el corneta con Daniel Santos. Recuerde que a las 11 de la mañana llega el jefe William Vinasco con una hora con la sonora.
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0: 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Se viene la primera en Candela, Candela, Candela. 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

0: aquel viejo motel. Muchos recuerdos, ¿no? Familia Candela, muchos recuerdos. Mi familia Candela, y estamos saludando a todos los oyentes a esa hora que están conectaditos en www.candelaestereo.com, en Neiva, en el Tolima, en Ibagué, o mejor dicho, que están de fiesta, ya están oyentes, están de fiesta. ¡Ay, Dios mío, qué rico! Delicioso, ¿no? Estar por allá uno. Así que saludito para todos ellos a esta hora de la mañana que sigue avanzando. Por aquí también está haciendo calorcito en Bogotá. Muchos haciendo deporte en la mañana de hoy, muchos haciendo oficio. Ay, ahí las mamitas haciendo oficio, corriendo la cama ahí, barriendo por debajo de la cama, el chifonier, ¿no? Mejor dicho, el closet, arreglando cocina, lavando ropa, ¿no? Están de lavadoras. Ah, qué cosa. Mi familia Candela, pero ahí algunas están trabajando, tienen su satélite ahí y están disfrutando a esta hora de los 101.9 en la Viejoteca Candela también. A todos los comerciantes ahí en las panaderías, las cigarrerías, las peluquerías, las barberías, ¿no? Mejor dicho. A los vecinos también ahí del conjunto residencial. Saludo especial ahí. A través de los 101.9 estamos en la Viejoteca Candela. Y disfrutando este fin de semana, ¿no? Así que saluditos también para todos los transportadores de carga pesada que van por todas las carreteras de Colombia. Para todos los transportadores también en el mundo entero que también sabemos que nos escuchan a esta hora en Canadá, en Estados Unidos, en París, en Italia, no, mejor dicho, en España también. Chile, Argentina, Perú, Ecuador. Saludos para toda la gente aquí en los barrios de la capital de la República, en Bosa, donde la gente goza. En Soacha, Cundinamarca. Oiga, por aquí en Mosquera. Fusagasugá, Funza. Madrid, Cundinamarca. En La Calera, muchos ciclistas, ¿no? En Chía, Cundinamarca, también nos escuchan en Chía. Así que saludito para todos ellos. Algunos ya están pensando en el desayuno, ¿no? Si van a ir a comprarlo o lo van a hacer, ¿qué van a hacer? Así que saludito para todos ustedes, mi familia Candela. Así que envíenme su reporte de sintonía a esta hora a través de los 101.9. Y recordándole que estamos entregando premio el día de hoy. Una espectacular camiseta, mi familia Candela. Ya saben cómo es, ¿no? Así que no se les olvide, mi familia Candela, sí, señores. Porque estamos entregando una camiseta espectacular el día de hoy. Para todos los oyentes que nos están enviando el muñeco mundialista con caché 2018, con ese código que lo puede hacer acreedor a ese éxito, ese premio. Sí, señores, sí, sí, Caribe. Y también nos están enviando el pantallazo de el video espectacular del banderazo ahí en El Ángel, en México, ahí con los compañeros y el jefe William que están ahí en la Casa Candela, México, ¿no? Yo veré, ¿no? Darle me gusta y me envían ahí el pantallazo así como están haciendo los oyentes. Pero recuerde que es Y No Me Diga Más. Es la cuenta oficial, mi familia Candela. Así que vamos a saludar a los oyentes a esta hora. Buenos días.
1: Hola, buenos días, familia Candela. Hola, Juan Camilo Pérez.
0: Hola, Juan. Escucho
1: Candela, Candela, Candela. Solo éxitos.
0: Sí, Juan Camilo.
1: Para participar por la camiseta.
0: Sí, señor.
1: Mi muñeco mundialista con caché edición 2018 es el 51955.
0: Bueno,
1: no me diga más.
0: Eso, y no me diga más. Recuerden que deben estar pendientes de la ruleta de la fortuna. Sí, señores, que le va a dar el paso al ganador. Pero por ahora todos están participando. Buenos días.
2: Chaconcito, Chaconcito, muy buenos días. Enrique Molina reportándole sintonía de Chía, Cundinamarca.
0: Hola.
2: Fiel oyente a toda hora de Candela Estéreo.
0: No, mejor dicho.
2: Dios me lo bendiga, Dios me lo guarde. Un excelente día.
0: Bueno, muchas gracias.
2: Candela, Candela, Candela, Candela, Candela, Candela, solo éxitos.
0: Solo éxitos, claro que sí. Buenos días, dicen por acá. Todos los oyentes disfrutando de los éxitos musicales de Candela, Candela, Candela, Candela, solo éxitos. También estamos saludando a todos los cumpleañeros. Sí, oiga, que están de cumpleaños. Tu cumpleaños, dicen por acá. Bueno, un saludo especial para todos los cumpleañeros el día de hoy. Queremos saludarlos. Sí, señores, aquí dice hola, Chacón. Muy buenos días, hoy Felipe Montaño, dice aquí su amigo fiel oyente de Candela Candela, y quisiera contarle que hoy está de cumpleaños mi abuelita, Mariela, y estoy aquí con ella. Ah, bueno, Mariela, happy birthday to you. Vamos a decirle con amor. Porque la van a celebrar el cumpleaños y está con la mamita y él, están ahí acompañando pues a la abuelita. Oiga, qué bueno. Mariela, y para todos los oyentes que están de cumpleaños el día de hoy, Happy Birthday to you. Eso. Y nosotros seguimos saludando a los oyentes a esta hora. Buenos días.
3: Hola, Chaconcito. Muy buenos días. Sí, aquí señora. Ya hice mi tarea reportando sintonías de la localidad de Kennedy, Martica. Y no me diga más, que tengas un hermoso y maravilloso sábado. Y yo quiero ganarme esa fabulosa camiseta. Y yo hago parte de la familia Candela. Solo éxito.
0: Bueno, y para ti, para todos los oyentes que se están enviando su muñeco mundialista y también el pantallazo del video de el banderazo allá en El Ángel, en México, pues deben estar muy pendientes de la ruleta de la fortuna, porque apenas suene la ruleta y suene el código ganador, ustedes me van a enviar un audio diciendo: me escuché y escuché mi código ganador. ¿Listo? Pero eso será más adelante, mi familia Candela. Por ahora, vamos con más música, porque llega Maringá, Leo Marini, a través de los 101.9 con toda la familia, y es la Bijoteca Candela.

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1: Y él no dejaba de mencionar a su hijo constantemente. 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

0: A mí me gustan dulces, que me salgan dulcecitas. Y señores, mi familia Candela, así que seguimos saludando a los oyentes a esta hora a través de los 101.9, que están en sintonía, sí señores. Oiga,
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0: Amo a todo el mundo, vea.
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0: Dios. Eso.
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0: Amo todo lo que Dios me da, claro que sí, mi familia Candela, así que seguimos disfrutando de esta viejoteca Candela que está espectacular. En este sabadito, hoy muchos oyentes están de cumpleaños 20 de junio, ¡qué bueno! Mi familia Candela. Así que también estamos saludando a todos los abuelitos y las abuelitas que están por ahí, sí señores, escuchando los 101.9, están tomando el solecito, están haciendo su caminata del día. Así que saludito para todos ellos. También para todos los oyentes que ahí están, siguen reportando sintonía. ¿Cómo está la movilidad en la capital de la República? Que nos cuenten también en el 315-301-9580 en esta mañana. Porque seguimos de saluditos, seguimos llevándole los éxitos musicales de la Viejoteca Candela a todos los viajeros, que sabemos que hay mucha gente que está saliendo de la capital de la República a tomarse unos días, sí. Pidieron vacaciones en la empresa y se fueron. Dijo, no, me voy estos 4 o 5 días a pasear un ratico. Otros, los que están camellando, los que estamos camellando aquí en la capital de la República y en todas las ciudades y también en el mundo entero, que también están por ahí en su oficina, ahí en las bodegas también, camellando en sus locales, en sus negocios. Pues un saludo súper especial para todos ellos en esa mañana. Mejor dicho, qué bonito es amar a todo el mundo, ¿no? No tener problemas para nada. A los que van a entrar Milenio, mucha tolerancia ahí, ¿no? Mi familia Candela. Tomen un respirito de 10 segunditos y verá que no pasa nada. Después de pronto se arrepiente uno. Ahí está familia Candela. A los que van ahí en el semáforo esperando ahí que cambie el semáforo también. Paciencia, paciencia, que en la casa nos esperan. Así que seguimos disfrutando a esa hora, mi familia Candela, los que están metidos por ahí en un tranconcito, que nos cuenten también, tener paciencia, no importa, mi familia Candela, es un nuevo día y hay que pasarles bien. Así que saludito, porque llega una canción de la dimensión, espectacular, sí señores, en esta dimensión que estamos recordando con la viejoteca Candela, y llega Lágrimas con la inmensidad. Nos metemos en ese túnel del tiempo para recordar a través de los 101.9. Vamos a cantarla porque yo sé que muchos la cantaron y la cantan todavía. ¿Cómo dice?

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1: Buen día, Chaconcito. Yo acá haciendo un poquito de oficio. Ya voy a desayunar, arepita, huevo y chocolatico. Estrella Poveda reportando sintonía desde La Victoria. Después, desde cualquier lugar de Bogotá, yo escucho candela, candela, candela. Solo es.

Así es, mi familia Candela, hay que hacer un alto en el camino a veces para saber si estamos haciendo las cosas bien o no, ¿cierto? Mi familia Candela, por ahora llegó el Very Very Well a mover el esqueleto. ¡Eso! A toda la familia de los 101.9, estamos en la Viejoteca Candela, 8 de la mañana, 50 minutos. ¿Cómo es? ¿Cómo es? A ver.

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6: 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En Candela ya son las 8 de la mañana, 57 minutos.
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0: Sí, señores, hay que venir al sur, claro que sí, hay que enamorarse de la vida. Mi familia Candela, claro, y también enamorarse de qué tal que esté por ahí el amor en el sur. Mi familia Candela, así que bienvenidos a otra hora más de Buenos Éxitos. Aquí sigo con todos los oyentes que están disfrutando esta mañana a través de los 101.9 con todos los éxitos de la Viejoteca Candela. Todos los oyentes también reportando sintonía en nuestro WhatsApp de Candela Candela, solo éxitos. Y recuerden que estamos con todos los oyentes que nos están enviando su audio. Nos están enviando el muñeco mundialista con caché edición 2018 y el pantallazo de arroba y no me diga más de el video espectacular de nuestros compañeros y del jefe William Vinasco, ahí en el banderazo, ahí en la Casa Candela, México. ¿Se acuerdan de ese banderazo espectacular antes del partido Colombia-Uzbekistán? Pues ahí está, mi familia Candela, ustedes solamente me envían ese pantallazo de ese video que ingresaron ahí y siguen nuestra cuenta oficial, arroba y no me diga más, y así, estar muy pendiente de la ruleta de la fortuna. Porque apenas suene la ruleta va a salir el número ganador, ese código ganador del muñeco mundialista con caché 2018.
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0: Así es, sí señores, el tiempo va pasando y recuerden mi familia Candela, apenas suene la ruleta va a sonar el código ganador y ustedes apenas suene y escuchen su código ganador, pues van a enviarme un audio diciendo que se escuchó el audio suyo, sí, el de su muñequito mundialista. Y así vamos a entregar esa camiseta espectacular. Mi familia Candela, por ahora vamos a seguir escuchando a los oyentes que están en la sintonía de los 101.9. A ver qué dicen por acá. Buenos días.
2: Chacón, muy buenos días. Alfredo Álvarez del Portal de Ulme. Ya hace un favor, me regala 13 años. Candela, solo éxitos.
0: 3 años, dice ahí el hombre. Bueno, vamos a tenerlo en cuenta ahí a nuestros oyentes a esta hora que están reportando sintonía y quieren escuchar éxitos musicales. Buenos días.
3: Y mi muñeco mundialista,
0: ¿sí?,
3: es el número 55729.
0: Bueno, listo.
3: Hola, mi familia Candela. Mi nombre es Ricardo y yo quiero participar en la rifa de la camiseta. Claro. Porque yo escucho Candela, Candela, Candela, solo éxitos y no me diga más.
0: Eso, y no me diga más.
3: Y es de la localidad de San Cristóbal.

0: Agüira.
1: Sí.
0: Panadería Dulce Tentación.
1: Uy, vea, Panadería Dulce
0: haciendo
1: Tentación.
0: Haciendo los panes del día.
1: Bueno, listo.
0: Yo escucho sí, Candela, solo éxitos.
1: Solo éxitos, claro que sí, solo éxitos a esa hora, familia de Candela, donde siguen los oyentes a esa hora reportando sintonía. Y recuerde ahí para nuestro oyente Ricardo y todos los oyentes enviar el pantallazo del video del banderazo ahí en la Ciudad de México, ahí con los compañeros que están en la Casa Candela, México. Así que seguimos escuchando a los oyentes. Buenos días, buenos días, buenos días para todos nuestros oyentes. Sofía, ¿cómo está? Buenos días.
2: Buenos días, Candela Estéreo.
1: Hola.
2: ¿Cómo están? Muchas gracias. Para saludar a Lady Joana Romero, que está de cumpleaños.
1: ¡Ay, qué bonito!
2: De parte de toda su familia.
1: Sí.
2: En el barrio Suba Gaitana.
1: Sí, señora.
2: Que los cumpla muy feliz y que Dios la bendiga grandemente.
1: Bueno, ahí está.
2: Gracias.
1: Bueno, sí, señora, claro que sí. Happy birthday to you.
3: Yo escucho Candela, Candela, solo éxitos.
1: Sí.
3: Y no me diga más.
1: Y no me diga más, sí, señora, y no me diga más.
3: Como mundialista.
1: Sí.
3: Para participar.
1: Sí, señora.
3: Rusia 2018, 51, 819. Candela, Candela, solo éxito.
1: Bueno, listo, ya tiene el muñeco mundialista 2018, ya me lo envió, pero recuerde enviarme el pantallazo de... Y no me diga más, ahí usted se ingresa ahí al TikTok o a Instagram, en la página oficial de arroba y no me diga más, y ve el video ahí de el banderazo, ahí ese video espectacular, y me envía el pantallazo. Listo, mi familia Candela, es lo único que le falta para seguir participando. A ver, ¿quién más está por acá? Buenos días.
4: Chaconcito, Chaconcito, buenos días. Ya le mandé mi video correspondiente que me hacía falta para el concurso. Muchas gracias y siempre con Candela, solo éxitos.
1: Bueno.
4: Y estamos modo mundialista.
1: Listo, sí, señor. Estar muy pendiente. Mi familia Candela, si no tiene el muñeco mundialista con caché, puede descargarlo escribiendo la palabra muñeco mundialista con caché.
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5: 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Y no me diga más.
1: Sí, señores, y no me diga más. Porque llega, aquí está. Los Playoneros. Aquí está con la resentida a través de los 101.9.
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0: muchachita. Oiga, qué bonita canción. Qué recuerdos tan bonitos tenemos con estas canciones. Ahí está Miguel Gallardo con Muchachita. Recordamos ahí nuestros tiempos de colegio, de escuelita, ¿no? Mejor dicho, mi familia Candela. Muchos oyentes ahí levantando la manito en nuestro WhatsApp. Ay, qué bonita canción, Chacón. Pues ahí estaba, familia Candela. Es lo que tenemos para el día de hoy en nuestra Viejoteca Candela. A través de los 101.9, pero nosotros también seguimos con la primera, claro que sí. Porque familia Candela, estamos entregando una camiseta espectacular para todos los oyentes que están haciendo la tarea. Algunos no están haciendo la tarea completa, no, Dios mío. Recuerden que hay que enviar el muñeco mundialista con caché 2018 que tiene un código especial. Con ese código van a poder ganar, familia Candela. Pero hay que esperar la ruleta de la fortuna. Todos los oyentes están participando, todos los que nos están enviando el muñeco mundialista con caché 2018. ¿Listo? La segunda tarea es ingresar a nuestro Instagram o TikTok en la cuenta oficial de arroba y no me diga más. Y observar el video espectacular que tenemos ahí del banderazo del día anterior que... Pues antes de que jugara la Selección Colombia el primer partido con Uzbekistán, ¿se acuerdan? Que hicieron un banderazo. Pues ahí está el video montado, sí señores, en arroba y no me diga más. Ustedes ingresan ahí a nuestra cuenta oficial en TikTok o en Instagram, cualquiera de las dos. De arroba y no me diga más. Le escriben ahí y no me diga más. Ven el video, le dan me gusta y me envían un pantallazo de ese video. Así de simple, solamente. Eso, familia Candela. Y también me envían su audio diciendo que ya enviaron eso y que están en la casa y me dicen su nombre. Me dicen que están escuchando Candela, Candela, Candela, solo éxitos. Y ahí están. Yo los guardo ahí y en cualquier momento va a salir la ruleta de la fortuna. Y apenas usted escuche el número, sí señores, ese código. Del código del muñeco mundialista con caché 2018, pues se va a ganar esa espectacular camiseta. Así de fácil, familia Candela. Así que vamos a escuchar a los oyentes a esa hora. Algunos están enviándome la mitad del trabajo, ¿no? Es completico. El muñeco mundialista y el video. Esa es la captura del video. Ahí la foto. Le toman una captura ahí al video que ustedes están viendo del banderazo. Donde está todo el equipo de la Casa Candela México. Y ahí estar y pendientes de la ruleta de la fortuna, mi familia Candela. Buenos días.
1: Chaconcito, Chaconcito, buenos días. Mi nombre es Bernardo Castro. Escuchando Candela Estéreo con caché. Eso. No me diga más, mi muñeco mundialista de con caché sí. Es el 69099.
0: Sí,
1: y no me diga más.
0: Eso, y no me diga
1: candela,
0: más.
1: Candela, candela, candela, candela, solo éxito.
0: Ahí lo estoy viendo.
1: Hace rato estoy participando y no me ganó ni un saludo. Gracias, Chaconcito.
0: Ahora sí me hizo reír usted, vea. Ahí le estamos mandando el saludo. Oiga, pero le hace falta la captura del video del banderazo ahí en México. Hombre, mándeme el video ahí. No, el video no, sino la captura del video. Y le da ahí me gusta en arroba y no me diga más. Así de fácil. Mi familia Candela. A ver, ¿quién más está por acá? Buenos días. Buenos días, buenos días, mi familia Candela. A ver, Johncito, que está por acá, buenos días.
2: Escucho Candela, Candela, Candela, solo éxitos.
0: Hola, John.
2: Bermúdez, mi muñeco mundialista, 51343.
0: Bueno, listo.
2: 2018 y 2026, 55824.
0: Bueno, recuerde que es el del 2018. Eso. Mi familia Candela, ahí está ahora. Buenos días, buenos días.
3: Candela, Candela, solo éxitos. Mi nombre es Luis Alberto Palacios. Me dicen el viejo Lucho.
0: El viejo Lucho.
3: Escuchando Candela, Candela, solo éxitos. Me bueno. Quiero ganar la camiseta.
0: Bueno.
3: Mi muñeco mundialista con caché.
0: Sí.
3: Es el 51510. Candela, Candela, solo éxito.
0: Solo éxito. Le falta la captura del video. Ahí, mándeme la captura del video. Tómele una fotico ahí. Sí, señores, ingresando arroba y no me diga más en TikTok o en Instagram, mi familia Candela. Vamos a ver qué dice Estelita, Estela.
4: Ganarme la camiseta.
0: Sí, señora, a ganarse la camiseta.
4: Chiconcito, buenos días. Estoy enviando mi muñeco mundialista del 55758.
0: Sí, ahí lo veo.
4: Escucho Candela, Candela, solo.
0: Sí, señora, ahí estoy viendo, pero es el muñeco mundialista con caché 2018 y le falta la captura del video, sí, señora, del banderazo allá en México. Mi familia Candela, Sandrita.
4: Mi chacón, el dueño de la información, mi código es 55562 y no me diga más, si yo escucho Candela, solo éxito.
0: Solo éxito, solo éxito.
4: La UL externa o trabajando fuertemente.
0: Mejor dicho, camellando fuertemente, llegan los frutos del carnaval. Ahí está.
5: Que llegó la tri. Con la rumba barranquillera al carnaval.
0: Sí, señores, llegó la tribu, aquí está, a través de los 101.9, a gozar de este sabadito fin de semana.

0: 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En Candela ya son las 9 de la mañana, 33 minutos.
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1: Solo éxito, familia Candela. Saludito para Martica, para Carlitos, que están ahí ahora disfrutando de este sabadito fin de semana. Son de la Loma, vea, el trío Matamoros, que está con nosotros ahí ahora disfrutando y recordando estos éxitos musicales en la biblioteca Candela. Son de la Loma.

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0: acompáñenme, claro que sí, en esta mañana seguimos acompañando a la familia de los 101.9 a través de los 101.9, sí señores, Candela, Candela, solo éxito, recuerden, mi familia Candela, y les cuento, les tengo noticia porque ya pueden descargar el muñeco mundialista con caché 2026, mi familia Candela. Recuerden que estamos entregando premios, sorpresas, mejor dicho, mi familia Candela, tirando la casa por la ventana. Así que escriban la palabra muñeco mundialista con caché y descargan el muñeco mundialista con caché edición 2026. Mi familia Candela, está espectacular el muñeco, sí señores. Así que a descargarlo, claro que sí. En esta mañana que seguimos avanzando, ya son las 10 de la mañana, 4 minutos, y nosotros seguimos con los éxitos musicales. Y ya en cualquier momento llega la ruleta de la fortuna para mi familia Candela entregar el premio de hoy, ¿qué es? Ya saben, esa camiseta espectacular, mi familia Candela. Que algunos oyentes están haciendo la tarea muy juiciosos. Recuerden que es el muñeco mundialista con caché 2018. Para el premio de hoy. Y el pantallazo de nuestra cuenta oficial, arroba y no me diga más, con el video del banderazo. Ahí donde está nuestros compañeros y el jefe William Vinasco en la Casa Candela, México. Ya saben cómo es, ¿no? Y me mandan un audio, ¿no? Reportando sintonía, claro que sí, familia Candela. Y estar pendiente de la ruleta porque con ese código del muñeco mundialista con caché 2018, pues van a ganar, sí señores. Tienen que esperar la ruleta de la fortuna porque la ruleta es la que va a dar el ganador, sí señores, de la mañana de hoy. Esa camiseta espectacular. Por ahora, llegamos con el mariachi. Oiga, mariachi. México, México, cielito lindo. Ahí está, 10 de la mañana, 6 minutos, en la Viejoteca Candela.
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1: Y él no dejaba de mencionar a su hijo constantemente. Él quería irse, él quería morirse ya y estar con su hijo. O sea, todo.

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0: Ahí estaba, y no me diga más. Márchate, dice ahí. Lluvia. Eddie Santiago, gran artista. Muchos recuerdos, muchas fiestas, muchos bailes, mi familia Candela. Y llegó la hora de entregar esa camiseta a mi familia Candela para todos los oyentes que han participado. Así que mucha atención, mi familia Candela, usted. Pare oreja, mi familia Candela, porque va a salir la ruleta de la fortuna y va a escoger ese audio de uno de los oyentes que envió su muñeco mundialista con caché 2018 y que también mandó la captura de pantalla que ingresó a arroba y no me diga más. Debe seguir nuestra cuenta, ¿no? Arroba y no me diga más. Y capturó ahí el video de el banderazo que le hicieron a la Selección Colombia en el primer partido, ¿no? Mi familia Candela con todos los muchachos, el jefe William también, ahí en la Casa Candela, México. Así que vamos con la ruleta. Ay, Dios mío, la ruleta. Vamos a ver, póngale cuidado. Recuerde que el audio seleccionado debe enviarme, si se escucha al aire, su código. Me debe enviar un audio diciendo que se escuchó y que ganó. A ver, ¿quién es?
1: Candela, Candela, solo éxitos en sintonía desde Guacamayas y no me diga más.
0: Vea, desde Guacamayas.
1: Y mi código es 69823.
0: Bueno, familia Candela, espero que nuestro oyente ganó. Pero para entregarle el premio debe enviarme el audio diciendo que se escuchó y que ganó el código. Sí, señores, 69823. Ahí está el código, familia Candela. Así que espero, tiene una canción para que se reporte nuestro oyente para entregarle esa espectacular camiseta. ¡Eso! A ver, Ernestico Cruz, Dios mío, que se reporte. Así que vamos con éxitos musicales a esta hora a través de los 101.9.
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0: Y no me diga más, familia Candela. Así que espero el audio de Ernesto Cruz para que se reporte. Tiene esta canción.

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1: Y solo éxito, familia Candela, pues les cuento que nuestro amigo Ernesto no se reportó. Ay, no, señores, no puede ser. Se perdió ese premio. Pues más adelante, otro oyente, otra ruleta de la fortuna para darle oportunidad a otro de nuestros oyentes. Recuerden de estar muy pendientes de los 101.9, familia Candela. Ay, qué buena canción, vea, ahí está, ven conmigo, ven, ven, Diomedes Díaz.

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3: María Santísima, qué batata tiene esa mujer.

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1: Sí, señores, solo éxitos. A esta hora llega la música. 20 años menos, Rómulo Caicedo, gran artista, recordando sus canciones, sus éxitos musicales. Y muy pendiente, familia Candela, porque en cualquier momento vuelve a salir la ruleta de la fortuna para entregar esa camiseta maravillosa. Familia Candela, 20 años menos. Quisiera.

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0: 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Ya son las 10 de la mañana, 48 minutos. Sí, señores, 48 minutos, así que muy bueno, muy bien, mi familia Candela, 10 de la mañana, 48 minutos.
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13: Señoras y señores, hoy tengo el inmenso placer de presentarles el más espectacular repertorio de la Sonora Matancera. Desde tu FM 101.9, Candela Estéreo vía satélite para toda Colombia. Soy William Vinasco y les invito a disfrutar la música del decano de los conjuntos de Cuba. Aquí comienza una hora con la Sonora.

Dirección Nacional, Karen Vinasco. Selección musical, Parmenio Vinasco, el general.

Bienvenidos a una hora con la sonora decana de los conjuntos de Cuba. En este sábado 20 de junio, en un mes estaremos celebrando la independencia. Julio ya vendrá el mes de las cometas, vendrá septiembre, amor y amistad, noviembre, difunto, diciembre, se nos fue el año. Vamos a aprovecharlo, a disfrutarlo con la música del decano de los conjuntos de Cuba.

Se han escrito varios libros acerca de la vida del jefe. El primero lo escribió él mismo, titulándolo sugestivamente Santo o Diablo. No se conocen muchas copias de este libro. También se conoció Confesiones de Daniel Santos, de un periodista venezolano, Héctor Mujica, un libro muy agradable con anécdotas que hablan de la personalidad polifacética del jefe. Pues es el inquieto Nacobero nuestro siguiente invitado. Título de la canción en ritmo de Son Montuno, El Sofá.

Aldo de sus compañeros de la Sonora en ritmo de guaracha se convirtió en un palo comenzando el 60. Vamos a recordarlo. Esto se titula Goza Negra.

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1: Realmente la vida profesional de Bienvenido Granda se inició muy temprano. A los 6 años ya se montaba en las guaguas, los vehículos de servicio público para cantar tangos, la música de moda de aquellos tiempos. Ya un poco más adelante formaba parte de la nómina del famoso Septeto Nacional fundado por Ignacio Piñeiro. Ahora le vamos a escuchar en la interpretación clásica de Pedro Flores titulada Yo la Mato.

La ilusión de Carlos Argentino Torres por ingresar a la Sonora Matancera se veía frustrada por la aceptación que tenía en el grito del Batey Alberto Beltrán, y él debería esperar a tomar la alternativa. Mientras tanto, trabajó en Unión Radio y en la televisión CMQ. Ahora lo hemos invitado para que nos acompañe en esta interpretación de En el Cachumba.

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2: Una hora para Celio González Asensio. El título de la canción, interpretada por El Flaco de Oro, con Maña Sí.

En una hora con la Sonora, el turno es ahora para Nelson Vinedo, conocido como el Almirante del Ritmo. Este tema es de Adrián Pérez en ritmo de merengue, grabado en el año de 1957 y fue uno de los palos más importantes de los éxitos que hizo famoso aún más al barranquillero. Escuchemos el muñeco de la ciudad.

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1: Rogelio, Laito y Caito se unen para regalarnos el famoso guaguancón número 3.

Leo Marini se le identificó también como la voz que acaricia. El bolerista de América era el mote con el que frecuentemente se le identificaba. Alguien lo comparó con Frank Sinatra, que Leo Marini era para Hispanoamérica lo que este extraordinario cantante era para Norteamérica. Y este título lo grabó el mismo día que grabó Amor de Cobre, Tomándote e Historia de un Amor. Disfrutemos Maringá.

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1: Les presento un venezolano alegre que participó en la mayoría de orquestas famosas como vocalista del hermano país. Aquí está, el negro, como se le conoció popularmente, interpretando el clásico Río Manuel.

si bien es cierto que Alberto Beltrán interpretó para la Sonora Matancera una serie de temas alegres como el merengue, incluso boleros, boleros rítmicos, no es menos cierto que su especialidad era el bolero. Vamos a recordarle con un tema romántico de los éxitos más importantes con mensaje que tuvo la Sonora Matancera, su autor Cuto Esteves, y el título Todo me gusta de ti.

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1: Bobby Capó, desde muy temprana edad, quiso ser abogado y estudiar leyes. La situación en su familia no era económicamente buena. Por esto, se dedicó a los 17 años a averiguar sobre su futuro como militar. Dominaba además el clarinete y un hermano suyo e insistió en que se vinculara más bien a la banda militar. Sin embargo, prefirió presentarse al programa matinal Ofertas de la Mañana, que le marcaron definitivamente su futuro. Fue así como en el programa radial de Rafael Quiñones Vidal, donde surgían los cantantes de la época, tuvo una gran aceptación y ahí fue donde adoptó el nombre artístico de Bobby Rodríguez, porque su nombre de pila era Félix Manuel Rodríguez. Y de Bobby Rodríguez pasó a Bobby Capó. Escuchémosle en Ya no me hace falta.

Rogelio, Willy y Caíto se unen en la siguiente interpretación de Candela Estéreo por todas las estaciones de Radiópolis a esta hora de la mañana. Esto se titula Vive la Vida Hoy.

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2: Otra voz que se identificó en el estilo del bolero con una cadencia extraordinaria y una aceptación del público impresionantes, que incluso llegaron a comparar con el gran Tito Rodríguez. Se le conoció como la voz elástica de Cuba, y les estoy hablando de Vicentico Valdés, quien nos interpreta un clásico, Los Aretes de la Luna.

0: Celio González llegó por primera vez a Colombia, respaldado por la Sonora Matancera, en el año de 1957. Estuvo en Barranquilla, estuvo en Cali, en Medellín y en Bogotá. Por esa época se le conocía como el príncipe de Camajuaní, vestía en el escenario de blanco, impecable de blanco. Y es el flaco nuestro siguiente invitado. Esto se titula Amor sin Esperanza.
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1: Antes del cambio sociopolítico que se presentó en Cuba, grabó Carlos Argentino Torres el tema que lo identificó como el rey de la pachanga. Y así se titulaba la canción, Pachanga. Y puso a bailar al pueblo cubano. Después grabó su último tema en esa primera etapa con la Sonora Matancera, un bolero de Santiago Terry, El amor no existe. Y hablando de amor, cierra pues justamente este porteño con este tema de Raúl Márquez en ritmo de bolero cha-cha-cha. No pidas más perdón.

No pidas más perdón, la voz de Carlos Argentino Torres, para cerrar esta audición de una hora con la Sonora, no sin antes invitarles a pegar a la bolita, jugar el golf, uno de los mejores deportes del mundo, muy lindo para compartir en familia, al aire libre, un escenario extraordinario, el segundo mejor campo del país, Briseño, 18 golf para todos, kilómetro 18, autopista norte. Así que se ha puesto de lindo, ¿eh? Bueno, vas a encontrar equipos extraordinarios para que los disfrutes, profesores, y te animas para iniciar este, repito, lindo deporte, y también un campo de práctica extraordinario. Bueno, ya les espero, y también ahí está Santa Costilla, ¿no? Las costillitas más ricas del mundo. Hablando de música, vamos a regresar, si Dios lo permite, el próximo sábado después de las 11 de la mañana. Por ahora nos retiramos, es que ha llegado la hora.

¡Chao! Regresaremos el próximo sábado cuando por Colombia y América se escuche el inolvidable grito de ¡Una hora con la Sonora!

0: 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En Candela ya son las 11 de la mañana, 57 minutos.
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Aquí los dejo con más éxitos de Candela, Candela, Candela, solo éxitos.

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1: 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Familia Candela, esto les va a gustar. Llega Johnny Rivera a los 101.9, 12, 16 minutos.

Yo escuchando esa canción una y mil veces, que yo sé que ustedes oyentes de la familia Candela también han escuchado muchas veces, uno se pregunta, o mejor, uno dice, esa canción fue un total éxito, pero hace muchos años. Y uno dice, bueno, esa gente se llenó de dinero, es lo primero.

0: terminó vendiendo lencería para el hogar. O sea, me voy a explicar, cobijas, sábanas, cortinas. Terminó en un almacén de vendedor de lencería para el hogar. En una temporada, porque después dijo, no, la gente lo estaba pidiendo y dijo, no, oye, voy a meterme a otra vez al canto, lo mío. Y no le funcionó, no le pegó. En cambio, a alguien que sí le está funcionando es a Dani.
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0: Eso es Candela, solo éxitos mundial. Son las 12:25 minutos. A quien sí le está funcionando la situación es a Dani, que está próxima a casarse. ¿Me contaron, Dani, o eso es puro chisme?
2: Eso es puro chisme, mister. ¿De dónde sacas ese chisme?
0: No, yo no sé. Por ahí dicen en los corrillos, en los rincones de los bares de Sasaima, que te vas a casar. Yo no sé.
2: No, qué chismosos los de Sasaima. Pero ay, bueno, no. Mister, le quiero contar, le tengo una muy buena noticia a ver, toda cuéntame. La familia Candela.
0: Dímelo.
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0: Oye, qué
2: aquí,
0: chévere.
2: Aquí, mister, ¿qué canción me tienes? A ver.
0: Yo tengo una canción
2: la
0: que...
2: La está acá y llega.
0: Sí, sí, sí, mira, esta canción...
3: Ayer me monté en un taxi...
0: Porque voy a ir a Acate...
2: Por la a estrenar motico.
0: A estrenar motico. Muy bien, en momentos volveremos a escuchar a Dani con esas recomendaciones. Mientras tanto, aquí es la original de Manzanillo.
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0: Esto es para bailar y gozar.

Acepto, dice Jelly González. ¿A quién aceptaste? Dios mío, Gloria López, un abracito muy grande para ti. Hello, Amador Quintero, ¿cómo estamos? Sandrita, ¿cómo estás? Marisol Acosta, ¿qué tal? Felipe Montaño, Marta Garzón, Luis Enrique Vaquero, para Antonio Caicedo, para Martica Cruz, para M&M. Uy, no me hable de esos dulces tan ricos. Para Luis Fercho, para Dios es amor. Eso es verdad. O sea, usted ya se miró al espejo, señor, señora. Sobre todo las damas cuando se ven al espejo se ven radiantes, bellísimas. Señora, si usted dice, ay, pero con esos rulos como parezco doña Florinda, la chimoltrufia. No, no, señora. Usted no se le olvide que Dios nos hizo a todos a imagen y semejanza de Él. Entonces usted no es ninguna chimoltrufia ni se deje tratar feo. No, señora. Usted es bella. Por naturaleza, ya por llamarse mujer, ya es bella. Y los caballeros me dan el favor y me les dan una chocolatinita, un dulcecito a las damas, por favor. Si no, le llamo a la señora Ley. Así como lo dice el conjunto clásico Tito Nieves, que nos contó la historia de esa canción, dijo, yo alguna vez quise proponerle a Fruco hacer una versión del Preso. Además que tengo una canción, interpreté una canción que es no basada en el Preso, pero es muy similar. Se llama Señora Ley. Aquí Dios me dio la fortuna, junto a mi jefe, don William Minasco, de entrevistar a Tito Nieves aquí en los estudios de Candela, y nos contó la historia, muchos la recordarán. Así que escuchamos esa canción que es muy parecida al Preso de Fruco y sus Tesos, en los 101.9. Señora, mírese, mírese al espejo, mire lo linda que es usted. Por favor, señor, dígale si eres, estás muy bien.

0: Así. Así como me lo están preguntando por acá. Hola, Mr. DJ, ¿cómo estás? Un abrazo, muchas gracias. Tito Nieves. Claro, es que Tito Nieves estuvo en el conjunto clásico en otra agrupación que se llamó La Masacre. Bueno, tienen mucha historia. Ahí estaba participando con el conjunto clásico. Muy bien, son las 12:40 minutos, familia Candela. Estos son los 101.9 y nuevamente nos vamos para Acatén, la primera de mayo, donde Danielita nos estaba diciendo con esa voz tiernita. Yo creo que ya más de uno cogió para allá, ¿no? 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
0: Muy bien.
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0: Qué chévere, no, pues Dani, muy interesante. Entonces creo que por allá nos veremos, Dios mediante. Mientras tanto te voy a dejar con una de tus canciones favoritas. Se llama ¿Cuánto vale? Aquí está Luis Alfonso.

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0: El abrazo para el profe Richie Barros, que está en sintonía de los 101.9. 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
0: 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Ya tenemos las 12:52 en Candela.
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El gran combo de Puerto Rico, la Universidad de la Salsa, comienza esta hora de solo éxitos. Comenzamos bien. Y diría mi abuela, si así es el desayuno, ¿cómo era el almuerzo? Hablando de almuerzos, hagámosle suavecito. Ya en momentos vamos a volver a tener contacto con Danielita desde AKT Motos, desde la primera de mayo. Llega el Joy Arroyo. Yo soy Mr. DJ. Un abrazo para usted que está al otro lado de la radio disfrutando de este fin de semana. Y ya ahorita les voy a preguntar a todos nuestros oyentes de la familia Candela qué canción van a elegir. A propósito de mañana vamos a elegir nuevo mandatario para Colombia. No me quiero meter en política en absoluto. Usted elija al que más crea que le conviene a Colombia. Pero vamos nosotros a elegir a nuestra manera. ¿Qué canción elegimos?

0: La tarde, 6 minutos, familia Candela. Recuerde que aquí le cantamos todos los goles de este mundial. Gracias, gracias por estar ahí con nosotros. 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
1: Muy bien, te voy a contar esa noticia que te encanta. ¡Gol! ¡Señoras y señores! ¡Qué golazo! ¡Qué golazo!

0: La cifra para el equipo neerlandés, 3 goles. Países Bajos, Red Boy, que acaba de meter un golazo, un señor golazo de tiro de esquina. Y Suecia, 0. 3-0 al T partido, familia Candela. 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

Bajardo, 47 minutos, donde Alisson Benito Bajardo, llegando para el pivo, al terreno, sigue por la pelota, decisión, pica la pelota, arranca con balón dominado, llegando sobre la izquierda, muy bien para Rincón, Rincón con el Benito, entregando para el pibe, muy bien, tiene el gol.

0: Así es, jefe. Otro gol de Países Bajos. Lo que quiere decir que suman otro gol. Cuatro goles. Nuevamente Brian Brubain hace tremendo golazo. Y Suecia lleva ninguno. Países Bajos 4, Suecia 0. Aquí les vamos contando, familia Candela, qué sucede en este mundial, en esta temporada mundialista. 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
0: Un momentico, Diomedes, un momentico, por favor. ¡Gol!

0: Bueno, familia Candela, eso se está moviendo muchísimo. El de la honrilla, dirían los expertos. Que, como dijeron la agrupación Los Teenagers, Anthony Elanga, familia Candela, acaba de crear una grandiosa oportunidad para hacerle la diferencia a ese marcador que iba en cero. Ya va uno. 4 goles, Países Bajos 1, Suecia 4, Países Bajos 1, Suecia. Anthony vio la oportunidad y de una dijo, aquí fue. Así que ahí le vamos contando, familia Candela. 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
0: Ahí me estaba diciendo alguien, mi Sergio, ¿cómo va a quitar tremendo? Y dijo, no, aquí está sin medir distancias. Dios me decía, el viejo Richie. Es que me dicen, ay, usted siempre saluda a Richie. Es el profe Richie Barros y el viejo Richie Heredia. Richie Heredia, que le encanta esa canción.

0: Es que uno se pone a medir las distancias. 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
0: Muy bien, muy bien. Muchísimas gracias, Danielita. En cualquier momento nos volvemos a conectar contigo para que nos sigas contando detallitos de AKT Motos. 1 de la tarde, 29 en los 101.9.

0: David Pavón en los 101.9 de Familia Candela. 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

0: El Chente Vicente Fernández en los 101.9, Familia Candela. Yo creo que la última despedida, por favor, que nos invite Dani para que nos cuente a dónde es que tenemos que llegar y hasta qué horas van a estar, Dani, por favor, por favor.
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0: Qué bien.
1: 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Perfecto. 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
1: 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Familia Candela, ya tenemos la 1:42 en Candela.
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0: interesante. Pues Crisencio de Países Bajos suma el quinto gol para Países Bajos, lo que quiere decir que ya faltando un minutico para que finalice el partido, Países Bajos ingresa a la malla de Suecia, otro gol. 5-1, familia Candela. 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
1: En Candela Estéreo ya tenemos la 1:56 PM. 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
1: Y ahora vamos todos a mover la colita.

0: Aquí estamos en Candela, solo éxitos más mundial. 2:03 p.m. Cambia la hora en 5, 4, 3, 2, 1. Ya tenemos las 2:04 p.m. ¿Sí? ¿Cómo pasa el tiempo de rápido, no? Muy bien, familia Candela, saludo muy especial, pero demasiado, o sea, es con toda. Para Lápiz, para Carlitos, para Richie y para todos los oyentes de la familia Candela que están en nuestro WhatsApp 315-301-9580. Carlitos Calderón de ahí para abajo, Camilo, para Oscar Andrés, para Maritza Morales, para Marlene Gómez Rincón, que nos dice, ¡qué musicota, Mr. DJ, hombre! Bueno, un abrazo para ellos. Yo soy Mr. DJ y una voz Candela. Y por supuesto que tenemos fin de semana con mucha elección. ¿Usted qué decide? ¿Ser feliz? ¿Qué elige? ¿Ser feliz o ser una persona ahí? No. ¿Ser próspero o vivir a ras? Usted elige, usted elige. ¿Qué canciones elige? ¿Usted le gusta más la salsa o el merenguito o el vallenato? Ahorita vamos con eso. Mientras tanto, yo elegí escuchar a otro de nuestros compañeros que está en las calles de la ciudad de Bogotá. Él es Chris Tirado y se encontrará tirado. Voy a mirar por lo que estoy viendo acá en el radar. A él le gusta muchísimo la zona del Restrepo. ¿Verdad que está por ahí? Dímelo todo, Chris.
1: Hola, hola, mi mister. Muy buenas tardes. Saludo especial para ti y para todos los oyentes de la familia Candela. 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solo éxitos.
0: Muy bien, muchísimas gracias a Chris Tirado que está en el Restrepo. Esta canción, Familia Candela, pues, a ver, sí, yo no me voy a enredar para decirles lo que les voy a decir, pero sí les voy a hacer muy concreto. Es una historia de venganza, sí, así como lo está escuchando. La original es de una banda que se llama Los Iracundos, pero en esta ocasión Yosimar y su Yambú desde Perú hizo esta versión, la popularizó, le salió muy bien. Por ahí hay más versiones de esta canción. Hoy en día Yosimar y su Yambú están tocando música cristiana, música para Dios con un mensaje de fe. Escuchemos Con la Misma Moneda en los 101.9 Candela en ese Saturday Latin Groove.

0: Quiero saludarlos. No. Ahorita Chris Tirado me va a contar, porque eso no lo vamos a dejar pasar. Tiene unas noticias súper chéveres desde el Restrepo. Bueno, alguien me estaba diciendo, uy, sí, una canción de esas bien salsudas, Mr. Rigi, como la que acaba de pasar Magdalena. Ya les había contado que es una, la versión original es brasilera. Pero esa canción, tocada por la agrupación La Conspiración, la verdad es que la historia es enormemente interesante, pero también es muy extensa. No me voy a alargar aquí. Pero la orquesta de Ernie Agosto, La Conspiración, llama a Miguelito Quintana a interpretar esta versión.
1: ¿Cómo?
0: Bueno, esa canción de Magdalena, allá que está Richie, que es experto en salsa, Elvi Casaño también, y cuando escucha Candela, se va para antaño. Que no le hace daño con paso los años. Benny Moré también la estuvo interpretando, el puertorriqueño Bobby Capó, Javier Cugat. Javier Cugat, que era un coqueto de miedo. Lavillos Caracas Boys también. Muy bien, Nelson Andrés. Hey, Mr. DJ, ¿cómo va todo? Superpower. Mañana les tengo un especial para los papitos. Mañana vamos a tener especial desde las 5 de la tarde. Hello.
2: Hola, Mr. DJ. Buenas tardes. ¿Cómo
0: Hola.
2: Estás?
0: Bien.
2: Mi nombre es Tatiana.
0: Hola, Tati.
2: Reporto sintonía desde el Restrepo. Mr. DJ, te hago una pregunta.
0: Dime.
2: ¿Cuándo van a estar aquí cambiando monitas en el barrio del Restrepo? Porfa, ¿me puedes confirmar?
0: Listo.
2: Mi hijo tiene muchas para cambiar.
0: Ah, qué bien.
2: Un abrazo, Mr. DJ.
0: Un abracito para ti, muchas
2: Cuídate,
0: gracias.
2: Dios te bendiga.
0: Bendiciones.
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0: Esto es Candela, solo éxitos. 2 de la tarde, 19, en los 101.9. Más oyentes a esta hora porque hay que saludarlos. ¿Ustedes qué eligen para el papito? ¿Qué canción eligen para el papito? Como estamos en tiempos de elecciones, mañana será un gran día. Hay que ponerle el corazón. ¿O ustedes de los que hace sin corazón en el pecho? Así como lo dice Chucho Sanoja. 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
1: Y él no dejaba de mencionar a su hijo constantemente. Él quería irse, él quería morirse ya y estar con su hijo. Eso era todo.

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0: Qué historia, ¿no? Qué historia. Esa es una gran historia de esa canción de Adolescente Virgen. Son las 2 de la tarde, 31 minutos. 32 minutos, cambia la hora. Familia Candela, rápidamente nos vamos al Restrepo en la ciudad de Bogotá, porque allá se encuentra la Brigada Candela, la Power, con Chris al mando, para que nos siga contando qué sucede con Claro. Dímelo todo.
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0: Muchas gracias. Aquí está Paulita Jara. Esto se llama Infidelidad y suena en Candela.

0: Sí, se ríe. Lo que pasa es que con los regalos de mi papá soy un poquito enredado, no tengo cómo. ¿Tiene alguna opción, Mr. DJ? ¿Me puede ayudar? Bueno, le voy a decir a nuestro amigo Camilo. Cami, yo no, pero Chris sí. Le tienen las opciones. Así que, Chris, por favor, digámosle a Camilo y a todos los oyentes de la familia Candela, pues para este Día del Padre, que es mañana, vamos a tener un combo bárbaro de celebraciones. Así que, tell you.
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0: Ya tenemos las 12.49 en los 101.9, 2.49 en Candela.
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1: En Candela Cero ya tenemos las 2 de la tarde, 51 minutos. 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

0: no podrán separarnos, Jorgito Celedón. Son las 3 de la tarde, 8 minutos. Nuevamente nos contactamos con nuestros compañeros, la Brigada Candela y Cris Tirado, que se encuentran en el barrio Restrepo con Claro y muchas noticias. Cris, dímelo todo.
1: Así es, mister. 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

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Por lo pronto, mi mister, seguimos disfrutando de los éxitos a través de los 101.9. 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

0: Milenius, Milenius Navarro. ¿Es en serio? ¿O me están vacilando? Pilas con eso, de que le cambian los nombres y uno dice al aire cosas que uno no debe decir. Pilas con eso. Pilas con eso, que eso no se hace. Eso no es de Dios. Buenas tardes, Mr. DJ. El corazón santa de alegría. Oh, Mónica Carvajal Río, gracias. Soy Mónica Carvajal del barrio Laya Herrera, disfrutando de tu buena programación. Una canción. La Ola Rola del grupo Niche. Ah, la Ola. Ah, sí, claro. Bien, muy bien. Vamos bien. Bueno, saludos, oyentes de la familia Gendel. ¿Cómo estamos? Camilo Cruz. ¿Bien o para qué? Milton Rodríguez, por aquí está César también. Un saludo muy especial, mi cerdille, para la familia Clavijo Melo Beltrán. Cuidado. Reportando sintonía desde el Tunal. Y que me asusté ahora, hacen unas bromas, Dios mío. Y lo que les digo, dice uno unas cosas al aire. Hello, deja el show, ¿con quién hablamos? Hello. Hola.
1: Yo escucho Candela, Candela, solo éxito, Mr. DJ, muy buenas tardes, bendecido turno, gracias por tus oraciones, por esa voz de ánimo que nos da todos los días,
0: ya tú sabes cómo la cosa.
1: Fiel oyente aquí conectadita, acá en los quehaceres del hogar, terminando de hacer almuercito para la familia.
0: Ay, qué rico.
1: Y orando por nuestro país, que sea Dios quien tome el control y tome su buena decisión para el nuevo presidente que va a regir en nuestro país, que Dios guarde a Colombia. Un abrazo, Mr. DJ.
0: Un abrazo, muchas gracias. Sí, toda la razón. Toda la razón, que Dios tome el control. Yo creo que todos estamos en la misma tarea de que Dios tome el control, ¿sí o no? Todos estamos en esa tarea. Son las 3:16 minutos. Eso es Saturday Latin Group con Mr. DJ. Hello, ¿cómo estamos? ¿Bien o no? Hola, Mr. DJ, buenas tardes. Cada vez que le subimos el volumen a Candela, sale el monito a brillar. Oiga, eso es verdad, ¿no?
2: Hola, Mr. DJ, muy buenas tardes.
0: ¿Cómo estás?
2: Saludando desde la localidad de Kennedy con Marta.
0: Desde la localidad.
2: Buena programación está colocando usted.
0: Está
2: un
0: chévere.
2: Abracito, Mr. DJ.
0: Ah, qué bonita. Muchas gracias, Dios te bendiga. Bendiciones totales para cada oyente de la familia más grande de Colombia, la familia Candela. Yo soy Mr. DJ y una voz Candela. Hola, ¿cómo estamos? Mr. Río, buenas tardes. Buenas tardes, ¿cómo vamos? ¿Todo bien?
3: Yo soy de la familia Candela Estéreo.
0: Eso.
3: Reportando sintonía desde el centro de mi amada Bogotá, Distrito Capital. La canción para mi padre sería Amigos, de Roberto Carlos y Vicente Fernández.
0: Ah.
3: Yo hago parte de la familia Candela Estéreo.
0: Oh, vaya, vaya, venga suave, caballero. Un abrazo para ti. Un abracito, muchas gracias. Para el lápiz, así le dicen al amigo. Para Carlitos y para Richie. Un abrazo, que están en sintonía desde el barrio Inglés. Abrazo, abrazo. Araceli también está por aquí. Hola, ¿cómo estás? ¿Qué me cuentas, Araceli? ¿Cómo va todo?
4: Hola, familia Candela. Buenas tardes, ¿cómo se encuentran?
0: Bien.
4: Mi nombre es Araceli Vázquez. Quería comunicarme con ustedes.
0: Sí. ¿Qué cosa nos vas a comentar? Dime, dime. ¿Qué pasó? ¿Nada? No. Nos dejaste ahí pendientes. No, eso no puede ser. Son las 3 de la tarde, 18 minutos. Vamos a meterle candela, jefe, a esto, por favor.
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0: Ahora sí, güey.
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0: ¿Qué canción, sí o no? ¿Qué canción, familia Candela? ¡Oído!
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0: ¿Cómo?
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0: Muy bien, familia Candela. Vamos, vamos para el WhatsApp. Ahí tengo bastantes, bastantes saluditos represados por acá. Hola, ¿qué tal? Delia Vera.
2: Ven a bailar conmigo. Baila la salsa.
0: Vamos, familia Candela.

0: Muy bien, familia Candela, murió en amor. Ahí estamos, Paola Jara. Son las 3 de la tarde, 28 minutos. 3:28. Qué clima tan espectacular el que está haciendo. Apenas para escuchar las buenas recomendaciones que nos tiene Chris Tirado desde el Reserepo. Chris.
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0: Oiga, Cris, yo le tengo una sorpresa a usted.
1: Ay, ¿en serio? ¿Cuál?
0: Sí, señor. Oído eso.
1: Ay, ¿lo hizo quién? ¿Alemania o quién? ¿O quién?
0: Rivera.
1: ¿O Costa de Marfil?
2: ¡Entra y qué golazo! ¡Y no me diga más!
0: Señoras y señores, familia Candela, Brigada Candela, Cris Tirado. Les quiero contar, esto es una locura total, el Mundial de las Sorpresas definitivamente. Frank Kessel de Costa de Marfil acaba de hacer la diferencia, 1 Costa de Marfil, 0 Alemania, señoras y señores. 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
0: Muy bien, bueno, ahí le estaba diciendo Chris, esto es el Mundial de las Sorpresas. Oiga, le tengo una historia de esa canción, Chris. Una historia muy especial. Resulta que este artista se llama Johnny Rivera. No lo invitaban a Colombia porque hubo una confusión en algún momento. Hacían conciertos y decía Johnny Rivera en concierto. Y toda la gente llegaba, mejor dicho, atiborraba los lugares. Y cuando se encontraban con canciones como esta, ¿cuándo parará esta? Entonces decían, ah, no, y empezaban a chiflar y todo. Y eso decía, ¿pero por qué? Es que pensaban que era nuestro artista colombiano de música popular.
1: Claro, sí, está. Yo lo pensé, yo ya dije, sí. Soy un hombre soltero.
0: Ya. No. Otro detallito, otro dato curioso, es que en unas emisoras hace un tiempo atrás pedían una canción, ay, me hace un favor, esa canción que está sonando ahora durísimo, se pareció tanto a ti de Johnny Rivera. Y entonces los locutores decían, no, eso es de Nietzsche. No, eso es de Johnny Rivera. Y así se demoraban más o menos 2, 3, 4, 5 horas. No, es que resulta que Johnny Rivera tiene una canción muy similar que se llama Se parecía tanto a ti. Ahí le otro el dato curioso. Esa canción se llama Cuando parará la lluvia. Ahí está Cristinado, muchas gracias. Son las 3 de la tarde, 33 minutos. 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

0: Esa canción llamada Sabor a Mí ha sido versionada por muchos, muchos artistas, entre ellos Nat King Cole, pero la más famosa ha sido la de Los Panchos, la que acabo de escuchar. Un abrazo para Judy, que le encantan los boleros también. 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En Candela Estéreo ya tenemos las 3 de la tarde, 41 minutos.
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0: Esto es Candela Estéreo 101.9. Yo soy Mr. DJ y una voz.
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0: Y nos vamos rápidamente para el Restrepo nuevamente para que nos siga contando Chris Hirado rápidamente. ¿Qué está sucediendo?
2: Dímelo todo, my friend.
3: 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Los dejo mi mister disfrutando de estos éxitos de los 101.9. 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
0: Muy bien, muchas gracias a Chris Hirado, ya lo saben entonces, ahí en el Restrepo. Dijeron boleritos, otro bolerito me dijeron por ahí, entonces saque su copita, por favor. Vamos a abrir. Ah, no, pero es de agua. No se me asuste, porque estamos en ley seca, así que es de agua, tranquilos, señores, tranquilos.

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Dime qué me hiciste, Pipe Bueno, Cumbia Pedregal, comenzando esa hora de Solo Éxito, Familia Candela. Bueno, esta semana, pues tuvimos la primicia aquí en Candela Serio 101.9. Tuve la oportunidad de darles la primicia del fallecimiento en tiempo real de Alex Bueno. Aquí lo recordamos con esta canción, Jardín Prohibido, en Candela.

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1: Eduardo, un abrazo muy grande para usted, para Daniel Meneses, para la señora Matilde, para Joana Velosa, para Martica, para Nidia, para Anita. Hola, Mr. DJ, ¿cómo está? Reportando sintonía desde el barrio Molinos. Muchas gracias, muchas gracias.

Esto es Saturday Latin Group de 101.9 con Mr. DJ. Oye. Sí. ¿Cómo no? Escucha esto, familia Candela. Bueno, vamos a elegir. Mañana vamos a elegir nuevo mandatario, pero aquí en Candela nosotros nos vamos a adelantar. Ay, ¿cómo así, Mr. DJ? Sí, claro. Nos vamos a adelantar porque ustedes me vamos a elegir entre todos. El WhatsApp Candela activadísimo para que ustedes me cuenten cuál canción vamos a elegir. Vamos a colocar géneros musicales. Así que, familia Candela, pendiente entonces. ¿Le recuerdo el número para que se lo aprenda? 315-301-9580. 315-301-9580. ¿Listos para votar? Les voy a colocar dos vallenatos de dos agrupaciones diferentes. Así mismo haremos con el merengue, la salsa, de todo. Vamos a tener de todo un poquito. De todo un poco, como dijera Richie Ray Bobby Cruz. Vamos con el primer vallenato. A ver, ustedes me van diciendo, Mr. DJ, ¿el uno o el dos? Vamos con el uno. Eso lo hacen los Gigantes del Vallenato, se llama Inocente. Me van a decir ahí en el WhatsApp Candela 315-301-9580 cuál eligen. Aprovechando las elecciones, pues. Peguémonos. Se lo adelanto, si quieres se lo adelanto un poquito.

0: Bueno, por acá me dicen Lenis, ya comenzaron a votar, ya las votaciones están abiertas. Familia Candela, 315-301-9580. Lenis Prieto me dice, Lenis Prieto me dice por acá, mi cerrilla y el 2, definitivamente el 2. Listo, el 2. A ver, leemos por acá, no, escuchémoslos, 315-301-9580. Hello.
1: Hola, Mr. DJ.
0: Hello.
1: Yo elijo el 2, yo escucho Candela, Candela solo hecha.
0: Muy bien, Jenny, muchas gracias, Fabiolita. ¿Cuál eliges tú?
2: Mr.
0: D,
2: el número
0: 2. El número 2. Listo, Fabiolita, muchas gracias. Estelita, qué linda.
3: Hola, Mr. D, buenas tardes. Yo hago parte de la familia Candela, Candela solo éxito. Me llamo Lu y me voy por el 2.
0: El 2.
3: Candela, Candela solo éxito.
0: El 2, el 2. Listo. Oye.
4: Buenas tardes, Mr. DJ. Mi nombre es Alexander Gómez. Obsesión, Alex. Número 2.
0: El número 2. El número 2, los oyentes de la familia Candela están eligiendo entre dos vallenatos. Así vamos a hacerlo con todos los géneros posibles. Claro, los voy a acompañar hasta las 7 de la noche. Vamos a aprovechar la tarde. Vamos a elegir. Vamos a elegir bien. Claro, a mí no vengas con cuentos, ¿oís? Michael dice, hey, Mr. DJ, el número 2, por favor. Of course, my friend.
5: Uy, Mr. DJ, yo me voy por el 2. Qué canción sota.
0: Tremenda, ¿no? Listo. Seguimos con el número 2, a ver qué dicen más los oyentes de la familia Candela. Esto es Candela Stereo, Saturday Latin Group.
6: Hello. Hello. Número 2.
0: Hello. Número 2. Oh my God. What do you want?
7: Hola,
0: friend.
7: Mr. DJ, buenas tardes. Hello. El número 2.
0: El número 2.
7: El número 2.
0: El número 2. Los oyentes de la familia Candela están eligiendo el número 2. Obsesión.
6: Hello.
0: Oh.
6: El número 2.
0: Oh, my friend. What happened with you? What do you want? What do you
8: Candela,
0: want?
8: Candela, Candela, solo éxitos. El 2. El 2, el 2.
0: El 2, el 2, el 2. Creo que se ha definido, ¿sí o no? ¡Ay!
9: Buenas tardes, Mr. DJ.
0: Hola.
9: Elijo el
0: 2. El 2. Muy bien, muchas gracias. Luz Marina dice, Mr. DJ, el número 2, creo que está ganando. Hey, Mr. DJ, soy José Francisco, el número 2. Adrianita también dice el número 2. Todo el mundo está votando por el número 2.
10: Mr. DJ, buenas tardes, el número 2.
0: Listo, perfecto.
10: El número 2.
0: Número 2. Escucho Candela, Candela, Candela, solo éxito, yo le ayudo.
11: Mr. DJ, yo escucho Candela, Candela, solo éxito y no voy por el 1.
0: Por el 1. Bótico de honra, hola, no sean así.
12: Hola, Mr. DJ, mi nombre es Gloria Franco, yo elijo el número 2.
0: El número 2, obsesión. Y el último voto. A ver si hay desempate, no mentiras.
13: Hola, hola, hola, hola, Mr. DJ, mucho gusto. Mi nombre es Antonio Franco, reportando sintonía aquí de Galerías. Yo voy por obsesión, obsesión, el número 2. Yo escucho Candela, Candela, Candela, Candela, solo éxitos.
0: Muy bien, los oyentes son los que mandan. Acaban de elegir su nuevo su nueva canción. Qué lindo.

Y no me diga más, jefe, sí, señor. 4:35 PM. Esta es Candela Estéreo 101.9, más mundial. Les cuento, familia Candela, que no estaba fácil, pero Alemania acaba de empatarle a Costa de Marfil con un golazo de Dennis Undaf. Dennis Undaf.

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Bueno, hay por ahí hay oyentes de la familia Candela que me dicen, ¿por qué no hace uno, el 1 y 2 de reggaetón? Voy a hacer uno que les va a gustar. Eso será el momento porque llega José Medina y Calibre 50. Eso se llama Te Amo. ¿Usted dice de corazón esa palabra? ¿Se la dice a alguien? Sí, a mis hijos, mi cerrilla, a mis nietos. Al esposo, a la esposa, ¿no? ¿Por qué? ¿Qué pasó? Ahí ya murió el amor, como dijo Paulita Jara.

0: García, para Tinico, para La Chula, para Patricia Díaz y para todos los oyentes de la familia Candela. Vamos a elegir bien cuál es la canción que va a sonar ahorita. Claro. Y mañana, por supuesto, que Dios esté ahí tomando el control. ¿Ella va cómo?
1: Ella va.
0: ¿Cómo va?

0: familia Candela de los 101.9. Les tengo noticias. 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
0: En Candela Estéreo ya tenemos las 4 de la tarde, 55 minutos. 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
12: ¡Sí!

0: Un pequeño descuido, eso sí, ¿quién los mandó? Como dijo mi abuelo, eso sí, mijito, ¿qué le pasó, mijito, ahí? Pues bueno, señoras y señores, la balanza comienza a tirar para el lado germano, familia Candela. 2, Alemania. 1, Costa de Marfil, Dennis Undav comienza a marcar una diferencia en este partido. 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
2: Bueno, familia Candela, comenzamos con otro, ¿no? Sí, sí, sí, sí. Otro. Uno o dos. Ustedes me dirán, familia Candela. Tengo dos canciones. Tanga. 315-301-9580. Ahora vamos con algo de Salsirri, diría un amigo, salsita. Ustedes me dicen, la uno, ustedes van a elegir porque estamos en tiempo de elecciones. Mañana será un día crucial. Invitación de Candela Estéreo, hagamos todo en paz, con tranquilidad, con calma. Sí, no es necesario ir al extremo que porque, que no, que es que fue que, no, tranquilidad. Sí, claro. Somos todos colombianos. ¿A algunos les gusta el cocido boyacense? A mí no. ¿Sí o no? A mí no me van a obligar a comer el cocido boyacense. No me gusta. No, no, no. Aquí me están diciendo, ¿cómo que no le gusta ese manjar? Sí, pues para algunos es un... A mí no me gusta, no, no. No me gusta el cocido boyacense. No me gusta. Hay mucho... Yo soy de buen comer, buena cuchara. Pero no me gusta. Y hay otras cosas que no me las como, no me gusta. Asimismo, elija usted aquel que usted crea que le sirve a Colombia. Ya, no más. Aquí nosotros hablamos de música, familia Candela. Pero eso sí, oremos, ¿no? Oremos por Colombia, sea el que sea. Oremos. Mientras que usted ora, yo le voy a proponer dos canciones. La primera o la número uno es esta. No, no, esa no es, señor, es esta. ¿Pero por qué me hace eso?

0: Bueno, algunas le dicen el bombón de la salsa. Está la uno, está la uno.
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0: Esa es la número uno. ¿Usted elige la número uno o la número dos? Ahora sí. Se llama Estamos Solos. 315-301-9580.

0: Está la número dos. La número uno se la voy a recordar. Se llama Miénteme Otra Vez.
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0: 315-301-9580. ¿Cuál será la canción que vamos a colocar? ¿La uno o la dos? La uno, Miénteme Otra Vez. La dos, Estamos Solos. Ustedes me cuentan. Vamos a escucharlos. 315-301-9580. Martica Cruz. Hace rato esa que se habla, dímelo.
2: Mr. DJ, yo voto por la número 2.
0: La número 2, Estamos Solos. Muy bien, muchísimas gracias, Martica. La número 2 es Estamos Solos. La número 1, Miénteme Otra Vez.
3: Hola, Mr. DJ.
0: Hello.
3: Mi salsita, estamos con el número 2. Número 2, por favor.
0: Número 2, por favor. Muchas gracias por tu voto. Muy bien, la número 2, Estamos Solos, sigue ganando. Hello.
4: Hola, Mr. DJ, mi nombre es Alba Beltrán.
0: Albita.
4: Y me gusta el número 2.
0: La número 2, Estamos Solitos. Albita, gracias. Un abracito para ti muy grande.
5: Candela, hello. Candela, candela, candela. La 1, la 1. Y no me digan más.
0: Muy bien, miénteme otra vez, la número 1. Muy bien, muchas gracias.
6: Hello, hello, Mr. DJ. We are alone. Estamos solos. 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Solo éxito.
0: Estamos gracias. Solos. Gracias, viejo Nixon. Ingrid, hola Ingrid, ¿cómo estás? Hola Mr. DJ, la número 2. Listo, estamos solos. Otro botico por acá.
7: Hello. Hola Mr. G, yo voto por la número 2.
0: Dos.
7: Yo escucho Candela, Candela, solo éxitos. Mi nombre es Aide.
0: Aide, muchas gracias, un abrazo muy grande para ti. Dios te bendiga, la número 2, estamos solos.
8: Buenas tardes Mr. DJ. Yo voto por la 2. Estamos solos.
0: Listo,
8: yo escucho
0: perfecto.
8: Candela, candela, candela. Solo éxito.
0: Muy bien, entonces ganamos. Aquí estamos solos. Andrés, un abrazo muy grande, Mr. DJ. Estamos solos, definitivamente estamos solos. Como dice Veré.

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Ahí estaba Luis Alfonso, el señorazo en candela. 5:23 minutos, llega el conjunto Chaney, el conjunto del amor. Se llama Amor de mi Primavera. Amor de Primavera en candela, Mayito. Un abrazo para ti, para Luz María Mezquita y para Cristian Poeta. Abrazos y bendiciones totales. Eso es Saturday Latin Group.

0: 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Ya tenemos las 5:28 minutos de la tarde.
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101.9. Esto es Candela, solo éxitos. Yo soy Mr. DJ. Llega Marc Anthony con esta canción llamada Nadie Como Ella. Familia Candela, recomendación, que no se nos vaya a olvidar. Estamos en tiempos de mundial, ¿cierto? Pues esos tiempos de mundial. Ah, sí, sí, ya viene. Sí, acá me están diciendo, no va a ser más elegidos. Sí, sí, sí, voy a hacer otro ahorita, más adelante. Ya les tengo la canción o las canciones. Recomendaciones, estaba diciendo, no dejen de descargar el muñeco mundialista, ¿no? Porque viene la otra semana, vienen más partidos, vienen más regalos para los oyentes de la familia Candela con el muñeco mundialista.

Esa será una, escucha esto. Usted me va diciendo. Esta es la número uno que vamos a elegir, porque estamos en tiempo de elecciones, ¿no? Esta es la número uno. Usted me cuenta en el WhatsApp Candela 315-301-9580.

0: Se escoge Familia Candela, 315-301-9580. La 1, la 1 que es la bella de Lisandro Mesa. O la 2 que es la gorra de los corraleros. 5:46. Vamos a ver qué nos dicen los oyentes de la Familia Candela. Mientras tanto, vamos a colocarle algo así que nos pide por acá siempre. Ay, mi servilla en Saturday Latin Group siempre es así con cositas alceras, chévere. Claro. Latin, el Latin, hello.
1: Buenas tardes, Mr. DJ. Mi nombre es Alexander Gómez. Yo escucho Candela, Candela, Candela. Solo éxito. La número 1.
0: La bella.
1: Por favor.
0: La número 1, la bella. Listo. Un abrazo, Marisol, que siempre está con nosotros. Hello.
2: Yo escucho Candela, Candela, solo éxitos, Mr. DJ, me voy con la 2, con la 2, con la 2.
0: La 2, la gorra. Muy bien. Un abrazo para los oyentes de la Familia Candela que siempre están conectados. Hello.
2: Yo hello. Escucho Candela.
0: Ah, sí. Con que quería repetir. Ajá.
3: Mr. DJ, no, la número dos, por favor.
0: Listo, vamos a elegir la número dos. Por acá nos dicen, estamos en tiempo de elecciones, hello.
4: La uno, la canción. Uy. Uno.
0: La bella. La uno o la dos, ¿qué dice la Familia Candela? La uno es la bella de Lisandro Mesa, la dos, la gorra, hello.
5: Mr. DJ, la 2, yo escucho Candela, dos. Solo éxito. La 2.
0: La 2, perfecto, la 2. Vamos a ver qué nos dice Nixon.
6: Hello, Mr. DJ. Hello. Y la gorra no se me cae. Candela. Solo éxitos.
0: Perfecto. Muy bien. ¿Qué dicen los oyentes que eligen? Hello.
7: Mr. DJ. Habla Morelda. La 2.
0: La 2, perfecto.
7: No me diga más.
0: Muy bien, y no me diga más. Hello.
8: 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Suelta la número 2.
0: La gorra. Hola, Celita, ¿cómo estás? ¿Qué cuenta?
7: DJ, la número 2. Yo escucho Candela Soleche.
0: La número 2. Perfecto. Alvarito estaba perdido, ¿no?
9: Aquí escuchando Candela Soleche. Voy por la segunda con Álvaro Sahogal.
0: Hola, Alvarito. Muy bien, Alvarito Sahogal, que está en las calles de la ciudad de Bogotá. Un abrazo grande. Hello.
10: Hola, Mr. DJ. Hola. Mi nombre es María. La 2.
0: La 2, nos vamos con la 2. Yo escucho Candela, solo éxitos. Muy bien.
11: Mr. DJ, habla Bernardo Castro, que es de San Blas. Y definitivamente la número 2, la gorra.
0: La gorra no se me cae.
11: ¿Qué estoy haciendo? Escuchando Candela. Solo éxitos. Y no me diga más.
0: Muy bien. Muy bien, la número 12. Los oyentes son los que eligen. Vamos a elegir bien, están eligiendo bien. María llegó.
12: Buenas tardes,
0: Mr. DJ,
12: la 2.
0: Uno. Listo, hello.
13: La 2, Mr. Jayer. Yo escucho Candela.
0: Muy bien, Manuelito. A ver, dos boticos más y nos vamos.
14: Yo escucho Candela, solo éxitos. Me voy con la 2, Mr. DJ.
0: Listo, perfecto. ¿Y el último? ¿Qué nos dice el último?
15: Señores, Candela, ahí para reportar sintonía de la Ciudad y ahí, okay. Ahí por apostarle a la 2.
0: A la 2.
15: La gorra no se me cae.
0: Entonces nos vamos. Eligieron bien los colombianos, pidieron la gorra.

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Familia Candela, ahí estaba Carlos Vives, son las 6:05. El abrazo para Villita, que a esta hora nos está escuchando. Una canción para recordar, familia Candela, que no se nos olvide la planchita, por favor. Claro. Aquí está Ángela Carrasco, recuerde que este lunes, esto me da pie para invitarlos para el lunes de plancha en Candela. Quererte a ti, un clásico para recordar a través de los 101.9. Yo soy Mr. DJ.

encanta. Luz Amparo, ¿cómo estás? ¿Ya descargaron el muñeco mundialista? Esta semana, ¿puedo decir eso o no? ¿Sorpresa? Bueno, les tenemos regalos, puedo decir hasta ahí nomás. Pero con el muñeco mundialista, tienen que descargarlo, familia Candela. Graben

Muy bien, recuerden, mañana, Familia Candela, bueno, a las 7 de la noche vamos a tener nada más y nada menos que nuestra party. Vamos a tener nuestra fiesta Candela. Eso será a partir de las 7 en punto de la noche. O sea, en un ratito, todo el mundo con su traje, no, el que quieran llevar, Familia Candela, no hay problema. Voy a saludarlos. Luz Amparo, ¿cómo estás? Wilson, Marta Lucía Miranda, María Prado, ¿cómo estás? Nidia, un abrazo para ti. Sí, sí, sí. Por acá me están diciendo, podemos descargar de una, todos los que quieran.

0: El muñeco mundialista, ¿cómo lo descargas? Dice, DJ, ¿cómo hago? Es muy fácil. Muñeco mundialista con caché. La próxima semana vamos a tener muchos premios.
1: Mi trombón.
0: Muñeco mundialista con caché. Aquí están haciendo la tareita en el WhatsApp Candela 315-301-9580. Muy bien. Don Samuel, un abrazo grande. Lenis, ¿cómo estás? Bueno, por acá me habían solicitado una canción hace un buen ratito de Alfredo Gutiérrez, así que súbale un poquito más el volumen a su radio y disfrute de esto llamado Anhelos.

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1: Y él no dejaba de mencionar a su hijo constantemente. Él quería irse, él quería morirse ya y estar con su hijo. Eso era todo.

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0: 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Ya tenemos las 6:54 minutos en los 101.9. Mañana, 5 en punto de la tarde, nuestro especial. Como todos los domingos, familia Candela, en homenaje a los papitos Candela. Mañana vamos a elegir un nuevo mandatario. Hagámoslo a conciencia, hagámoslo bien. Pidámosle a Dios que nos guíe y que sea el Señor tomando el control de Colombia. Yo soy Mr. DJ y para todos, bendiciones totales.
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